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4: De la tarde con un minuto.

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1: ¡Qué rico, mi amor!
2: Salome, reina.
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0: Aquí están tus accesos para que este 28 puedas disfrutar de Emanuel y Mijares en concierto. ¿Quién quiere ir? ¡Hola!
1: Hola, ¿qué tal? Buenas tardes.
0: Buenas tardes. ¿Con quién tengo el gusto?
1: Con Alejandro Torres.
0: ¿Cómo estás, Alejandro?
1: Pues muy contento porque quiero invitar a mi hermana a ver a Emanuel y Mijares.
0: Perfecto. ¿Y cómo se llama tu hermana? ¿Quieres mandarle algún saludo?
1: Sí, es Patricia Torres.
0: Perfecto. Y si te pregunto qué estación de radio escuchas, ¿qué contestas?
1: Joya 93.7, la radio inteligente.
0: ¡Correcto! ¡Muchas felicidades! ¡Ya tienes tus accesos, Joya! ¡Vas a ir con tu hermana a disfrutar de este gran concierto!
1: ¡Muchísimas gracias!
2: ¡Gracias, Becky!
0: ¡A ti y a ustedes! ¡Muchas gracias por escuchar Joya, la radio inteligente! Esa es la manera más fácil de ganar y de llevarte a estas grandes experiencias. Que puedas disfrutar de Joya y de todo lo que ofrecemos. Y así de fácil es. Solamente tienes que escuchar Joya 93.7, la radio inteligente. 6:22, soy Fer Quintana, estoy contigo.
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6: Amigos de Joya, aquí la información. Presume el director del metro, Adrián Rubalcaba, que los índices delictivos dentro de la red han disminuido 60%, con un promedio de 2.4 eventos diarios y sin registro de hechos violentos. Señaló que además de cara al Mundial, se activará un dispositivo especial de movilidad y protección en el que participarán policías encubiertos. En Ixtlán de los Herbores, Michoacán, brotó un nuevo géiser con una enorme columna de agua hirviendo y vapor en el patio de una vivienda particular en la comunidad de El Salitre. De acuerdo con autoridades municipales, no hubo personas lesionadas, aunque algunos animales de granja sí resultaron afectados. La Secretaría de Turismo de la Ciudad de México cambió la fecha para el evento masivo La Ola Más Grande del Mundo. La cita es ahora el sábado 6 de junio sobre Paseo de la Reforma, abarcando el tramo que va desde el Ángel de la Independencia hasta la Glorieta del Caballito. En el mundo, el secretario general de la ONU, Antonio Guterres, alertó que el mundo vive el mayor número de conflictos desde la fundación del organismo en 1945 tras la Segunda Guerra Mundial. Hasta aquí la información. Regresamos con más.
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3: Son ya las 6:30. 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

¿Cómo estás hoy? De verdad, de verdad, de verdad. ¿Cómo estás hoy? Sin el bien de siempre. Porque vivimos en un mundo que nos pide estar bien todo el tiempo o aparentar que estamos bien. Sonreír, aguantar, seguir, que no te vean flaquear, que no se note. Y nos hemos vuelto quizá poniéndonos muchas máscaras que a veces ni nosotros sabemos cuándo dejamos de estar bien de verdad. Pero hay algo que nadie te dice suficiente. Está bien no estar bien. Se vale que haya días en los que todo te pese, días en los que las ganas no alcancen, días en los que lo único que quieres es cerrar tu puerta, quedarte quieto y llorar sin tener que explicarle nada a nadie. Y llorar no es un símbolo de debilidad, para nada. Las lágrimas, de hecho, son una de las formas más honestas que tiene el cuerpo de soltar lo que ya no cabe dentro. Son alivio, son valentía, son la señal de que algo te importa tanto que no puedes cargarlo en silencio. Y eso no es rendirse, eso es completamente humano. Lo que no funciona es quedarte atorado ahí, para siempre, sin sentir, hundirte, llorar. Es todo lo que necesitas a veces y luego, ya cuando estés listo, ya cuando hayas soltado, dar ese paso, chiquito, y seguir con la vida, porque no tienes que estar bien para todos todo el tiempo, y eso es algo que quiero decirte. Se vale no estar bien. Mereces darte permiso de sentir, de soltar, de sanar a tu ritmo. Se vale no estar bien, y se vale llorar. Y también se vale que después de todo eso, sigas adelante. Es por eso que te dejo esta canción de Kalimba, para que puedas darte ese permiso de sentir, de que sepas que llorar es de valientes. Déjenme si estoy llorando, que se vale. Déjenme.

0: Y así es como nos despedimos esta tarde con esta gran canción de Miguel Bosé y Armando Manzanero, Mía. Lalo, muchas gracias en los controles. Luisito Aguilar en producción. Yo mañana los espero aquí para poder estar juntos y seguir disfrutando de más de las tardes en Joya. Gracias. Hasta mañana. Se quedan con las joyas de Joya. Manejen con mucha precaución.
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0: 6 de la tarde con 50 minutos.
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0: 6 de la tarde con 50 minutos.
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5: Muy buenas noches, ya son las 9:00 en el reloj de Joya 93.7 y estamos contentos. Bueno, estábamos porque ya llegó Sonia. ¿Cómo estás, Sony?
6: Grosero, muy bien.
7: Órale, ya empezamos, Charles.
8: Así le veré el grosero, ¿eh?
7: Sí, ándale, Charles, vas a sacar
5: espérame,
7: el boletito.
5: Permíteme, permíteme, las agresiones las comenzaste tú. Tú me dijiste hace 2:30, perro. Es más, dijiste perro.
7: Yo qué dije. Cero dije eso, ¿cómo crees?
5: Tú y yo siempre hemos tenido la teoría de que nos ves como alguna clase de mascotilla. Y pensamos que esa mascotita podrían ser unas perritas.
7: Tú empezaste con tus Terians y que la música y que no sé qué. Tú empezaste, Charles. ¿Qué quieres que te diga?
9: Hasta Lalo es testigo de que le dijiste perro.
5: Sí, exacto.
7: Mira, pobre Lalito. Dice que no lo metan en sus problemas.
5: Ni que le digan Lalito. Bueno, pues ya son las 9:00 con 1 minuto, 9:01, después de los tremendos aguaceros que tuvimos el día de hoy. Interesante el balance de las temperaturas. Hoy me tocó estar en dos zonas diferentes de la ciudad bajo unas tremendas tormentas, así, tormentas fuertes, intensas. Okay. Es más, me tocó estar en frío, en una zona donde todos estábamos buscando lo que fuera para taparnos el cuerpo del frío que teníamos.
7: ¿Tú frío? No. Eso
5: imagínate.
7: Sí grave.
9: ¿De la granizada o qué?
5: Imagínate. Pues no, viento frío. Ahorita les cuento en qué zona. Pero les voy a dar un dato para que vean qué sorprendente es esto.
7: No sigas en qué zona, eso no nos importa ni bueno, no.
5: Ubicas esta parte de la espalda.
9: Ah.
5: La espalda tiene tres zonas, ¿ok? Si tú colocas tu mano en la parte de la espalda alta, uh-huh, se le llama lomo.
7: Okay.
5: Luego, si bajas tu mano justo antes de que comience la línea de expresión, se llama lomito. O como quieren que diga. La rayuela.
7: La línea
5: la
7: de rodaje. Expresión. ¿Qué tipo de expresión? Me pregunto yo.
5: Pues ya sabes, la sonrisa vertical. Ok, estábamos en estas clases que les quiero dar de anatomía muy serias. Síganme.
9: Plomerazo, ¿no? ¡Plomerazo!
5: Exacto. Entonces, lomo es la parte de la espalda alta. Tú pones tu mano ahí. Luego, si la bajas a donde comienza la línea de expresión, es okay. Lomito. Y luego, si la pones más abajo, es lo mío. Bueno,
9: lo mío.
5: Digamos que en lo mío se sentía muy caliente. Ok, vamos a la parte seria. Temperaturas. ¿Pueden creer que hoy tuvimos 28.4 grados de temperatura máxima? Hoy, con el tremendo trombón que cayó con granizo.
9: Oye, para eso 28 fue un instante al mediodía, ¿no? Un ratito. Ajá. Y luego las cambió.
5: Exacto. Temperaturas bien interesantes. O sea, eso nos recuerda que estamos en plena primavera. Es más, yo hoy observaba a las personas con las que estaba. Estábamos en un partido de fútbol y muchos no traían absolutamente nada con qué cubrirse. Venían de playera o de blusa. Pues más o menos, no llegamos a tanto. El calor no apretó tanto. Pero me refiero a que muchas personas no estamos relacionando que esta época ya estamos en las lluvias. Sino que pensamos que todavía es calor y que vamos a andar en chanclabota, como dice Sonia Casillas, y la verdad es que no, y las lluvias van a seguir un buen de días. Ahorita les voy a dar ese dato, pero pues sí, lluvia muy fuerte. Tenemos un bloqueo en Calzada de Tlalpan, por cierto, les voy a dar los detalles en unos minutos. Son vecinos que se quejan de que con las obras en turbo para la reparación de la línea 2 del metro y todo esto, se rompió un tubo de agua potable.
7: No, bueno,
5: y entonces los vecinos tomaron la decisión de cerrar Calzada de Tlalpan. Les vamos a dar todos los detalles de eso también. Muchas cosas que platicar el día de hoy.
9: Buenísimo. Oigan, les traigo notas de cine. Hoy hablaremos mucho de cine. Spider-Noir, esta versión de Spider-Man de la Segunda Guerra Mundial, poquitito antes. Y una gran crítica, debuta con 90% en Rotten Tomatoes. La crítica aclama al gran Nicolas Cage. No es Nicolas Cage, Sonia, no, Nicolas Cage. Y bueno, hablaremos también, oigan, del top 10 de las mejores y más acertadas películas futuristas. Wow. ¿Te acordarán? Esto no es cine, pero es televisión, pero ¿te acuerdan del zapatófano?
5: Del Superagente 86.
7: Zapatófono, claro.
9: ¿Cómo fue una predicción de, pues, el celular, no? Ajá. Etcétera.
5: El reloj de Michael Knight.
9: Anda, exactamente,
7: de
9: claro.
7: Los supersónicos, ¿no? Que te cuento, un montón muchas de cosas.
9: Claro, muchas visiones a futuro atinadas. Uh-huh. Bueno, hablaremos del top 10 de estas mejores y más acertadas películas futuristas. Señales de que tu alma eligió venir a sanar a otras personas.
7: Ah, qué bonito.
9: Bien interesante. Y bueno, si hay chance, pues algunos chismecitos más. Mi querida Sonia.
7: Venga, oigan, yo les voy a... Un tema fuerte, prepárense. Cuando amar también significa dejar ir.
9: ¡Wow!
7: No, tremendísimo.
9: Qué gran tema, ¿eh?
7: Sí, un súper tema. Eso vamos a ver. Y, oigan, muy preocupante esto de las cirugías estéticas y de estos sueros vitaminados que le lavaron el coco a muchas personas y se los ponían así, sin ton ni son. Bueno, hay señales para detectar esas clínicas, patito, que andan poniendo estas cosas. Ya ven que es lo que está pasando con las cirugías estéticas y que desaparecen de repente.
9: Está doctora fugada ahí en Puebla.
7: Así es, cosas tremendas. Y bueno, también algo muy agradable. Luces, música electrónica y bicicletas. Bueno, va a ser próximamente la rodada nocturna Paseo Eléctrico en la CDMX. Así es que les voy a platicar todos los detalles por si quieren ir a darse una vueltecilla por ahí.
5: Son extraordinarias actividades. La verdad es que me genera mucho interés lo que dices. Hemos participado como familia en varias de estas rodadas y son sensacionales. O sea, sí vale mucho la pena. También algo importante que se generó esta tarde fue una decisión del Congreso de la Ciudad de México para prohibir los narcocorridos en espectáculos en la Ciudad de México.
9: Ajá.
5: Interesante, porque si hay un lugar en México donde hay conciertos de todo tipo, es esta ciudad. ¿Cómo lo van a regular? ¿De qué se trata? Más adelante les vamos a dar todos los detalles. 9:07 p.m. El ingeniero Checo está agarrando un cable con la mano izquierda, otro con la derecha. Eso permite la transmisión. Lalo está a punto de aventarle una cubeta de agua.
7: Ingeniero.
9: Exactamente. Pisando el piso llovido, mojado. ¡Qué bárbaro, ingeniero!
5: Entre más corriente, más ambiente. Bueno, 9:07, comenzamos.
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0: Esta serie, inspirada en la versión noir de Spider-Man de Marvel Comics, siguen a Ben Reilly, un detective privado venido a menos que debe regresar a su pasado como el único superhéroe del Nueva York de los años 30. ¿Qué dice la crítica especializada sobre Spider-Noir? Bueno, gran parte de las primeras reseñas coincidieron en que el mayor atractivo de la serie es la actuación de Nicolas Cage. No, no es Cage, Sonia, es Cage, quien ya habría interpretado al personaje de Spider-Man Into the Spider-Verse. Por su parte, The Guardian calificó la serie con 4 estrellas y destacó que la interpretación de Nicolas Cage encaja perfectamente con el tono exagerado y oscuro del personaje. Nicolas Cage nació para interpretar a Spider-Noir, señaló la reseña del periódico británico, así de plano, ¿eh? Además, el medio describió la serie como una mezcla entre cine negro clásico y locura de cómic. Desde Discussing Film, Ernesto Valenzuela, un especialista, escribió: si tienen dudas sobre si una serie completa de esta versión de Spider-Man puede funcionar, déjenlas atrás ahora, porque Spider-Noir es genuinamente fantástica. O sea, wow. Es fascinante, no sé si han visto avances, es toda esta galanura de la vestimenta de los años 30, esos autos clásicos, los hombres vestidos de gabardina, con sombrero, todos pues vestidos elegantemente como se usaban los 30.
1: Claro.
0: Y está este Spider-Man, interpretado por Nicolas Cage, fantástico, pero además lo puedes ver en blanco y negro o lo puedes ver a color.
1: ¿Cómo? ¿La misma película tú puedes elegir?
0: Es correcto, sí, la misma serie. Uh-huh. Es correcto.
2: Órale. Serie.
0: Bueno.
1: Serie.
0: Serie, sí, sí, sí.
1: Ah, bueno, pensé que era peli, ok.
0: Sabes que sí, yo originalmente creía que era película, pero no, es una serie realmente. Hay pues críticas estupendas. ¿Cuándo se estrena Spider-Noir? La serie llegará primero a MGM Plus el 25 de mayo, o sea que ayer, y posteriormente estará disponible en Prime Video cuando mañana. El elenco también incluye a Lamorne Morris, Lee Jun Lee, Brendan Gleeson y Karen Rodríguez. Vean avances, no se lo pierdan, estén atentos porque, como les digo, la crítica está espectacular. 90% en Rotten Tomatoes, pues es brillante. Así que estaremos ansiosos, ya estamos subándonos las manitas para ver esta performance de Nicolas Cage en Spider-Noir. Maravillosa. Son las 9:20, vamos a un cortecito, ojalá sea un ribeycito o algo. Regresamos.
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Son las 9:17, 9:17. Spider-Noir, protagonizada por Nicolas Cage, debutó con una fuerte recepción entre la crítica especializada antes de su estreno oficial en streaming. Actualmente la producción cuenta con un 90% de aprobación en Rotten Tomatoes, basado en más de 40 reseñas profesionales.

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Somos mucho más que 11. ¡Vamos, muchachos!

0: Son las 9:32 y un tema fuerte, chicos. ¿Están listos y atentos?
1: Listísimo, listísimo. Bueno, ya bebí todo, ya.
0: Perfecto, beban, porque está fuerte. Cuando amar también significa dejar ir. Hay despedidas que no llegan con esos portazos. No siempre terminamos una historia porque hubo traición, porque hubo gritos o porque dejó de importar. A veces, pues, no vamos precisamente porque, pues, importó demasiado, ¿no? Nos vamos precisamente porque importó demasiado. Porque amamos, porque intentamos, porque dimos todo lo que teníamos y aún así, pues, no fue suficiente. Hay una frase muy dura, pero muy real. No siempre el amor basta. Y qué difícil es aceptar eso. A ver, nos enseñaron que amar era aguantar. Que quien ama, pues, lucha hasta el final. Que rendirse es perder. Pero nadie nos enseñó que a veces la mayor valentía está en soltar, en entender que no puedes obligarte a sentir lo que ya no está, que no puedes quedarte por culpa, que no puedes construir un futuro sobre la nostalgia de lo que alguna vez fue. Y entonces aparece esa despedida madura, esa que duele distinto, la que dice, te quise, lo intenté, pero ya no puedo más. Y eso rompe. Porque dejar ir a alguien que todavía quieres es una de las contradicciones más dolorosas del corazón. La psicología lo explica muy bien. Cuando una relación deja de nutrirnos emocionalmente, permanecer ahí puede generar ansiedad, desgaste, incluso pérdida de identidad. No solo se rompe la pareja, a veces uno empieza a romperse también. Eso dice la psicología. Y entonces llega la pregunta, ¿hasta dónde amar? Sin dejar de amarte a ti. Porque muchas veces, por salvar una relación, sacrificamos nuestra paz. Le decimos no a nuestra felicidad por miedo a quedarnos solos.
2: Es esa costa nuestra, qué increíble, ¿no?
0: Qué fuerte, ¿verdad? Fíjate, nos acostumbramos a sobrevivir emocionalmente y eso definitivamente no es amor. Amor es también honestidad. Amor es mirar a alguien a los ojos y decir, ya no puedo darte lo que mereces y tampoco quiero seguir mintiéndote. Eso también es amor. A veces despedirse es el último acto de ternura. Es desearle al otro que le vaya bien, aunque ya no sea contigo. Es bendecir el camino que ya no compartirán. Es decir, gracias por lo vivido. Perdón por lo que no pude darte. Buen viaje. Qué frase tan poderosa, ¿no? Buen viaje. Porque al final todos somos eso, compañeros temporales en el viaje de alguien más. Hay personas que llegan para quedarse y hay otras que llegan para enseñarnos algo. A veces nos enseñan a amar y otras a irnos. Y quizá ahí es la lección más difícil. Entender que cerrar un ciclo no borra lo vivido, no invalida el amor. No convierte la historia en fracaso. Simplemente significa que cumplió su tiempo. Esa noche, si estás atravesando una despedida, recuerda esto. No todos los adioses son derrotas. A veces decir adiós es elegirte. Es recuperar tu voz, tu paz, tu dignidad. Y aunque duela, aunque parezca imposible, también se puede amar soltando. Porque hay amores que se honran mejor desde la distancia. Y hay despedidas que terminan salvándonos. Así es que mucho ojo en el momento en que están, de verdad. Les voy a poner 3 canciones que les van a encantar. Y en una de esas, a lo mejor alguien se identifica y toma decisiones fuertes. Están en Joya 93.7. Venga, Lalito.
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0: Ya son las 9:48, 9:48. Hablando de las lluvias, ¿sombrilla o paraguas? ¿Son lo mismo? ¿Son algo diferente? Es muy interesante.
1: Pues a mí me vale sombrilla, la verdad.
0: Exactamente, exactamente. Y hay quien te dice, oye, préstame un paraguas o préstame una sombrilla. En fin, o sea, los usamos de manera pues indistinta, ¿no? La verdad es que para muchos no habría una diferencia. Bueno, ¿cuáles son las diferencias entre ambos términos? En cuanto a funcionalidad, un paraguas está diseñado, como su nombre lo indica, para repeler el agua y canalizarla lejos del usuario. Tradicionalmente, un paraguas bien hecho está hecho con tejidos sintéticos, se someten a procesos químicos para que el agua no entre. En fin, eso es un paraguas. Una sombrilla, haciendo referencia al nombre, tiene el único propósito de crear sombra y frescura en entornos de alta radiación solar. Hay personas de piel muy sensible que tienen que andar por la calle
2: con una sombrilla.
1: No necesariamente es repelente al agua, ¿no?
0: Correcto. Debido a este objetivo, los textiles utilizados en la elaboración de una sombrilla son materiales porosos, ligeros, transpirables, puede ser de algodón, de seda, de lino, tejidos que permitan bloquear el paso directo de la luz y absorber o reflejar parte del calor sin atraparlo debajo de la cúpula. Un paraguas no solo debe enfrentarse a la caída vertical del agua, sino también a las fuerzas del viento que acompañan a las lluvias. Por esa razón, deben de contar con materiales de alta resistencia y flexibilidad para sus varillas y el eje central. Por su parte, la sombrilla prioriza la portabilidad, la comodidad y la estética por encima de la fuerza de la estructura. Dado que las sombrillas están pensadas para ser utilizadas en días despejados o con brisas ligeras, sus varillas suelen ser mucho más delgadas y delicadas. Bueno, ¿cuándo fueron creados estos dispositivos? Hace más de 3.000 años, dicen algunos expertos, en el antiguo Egipto, sí, en India, en China, hay vestigios.
1: ¿Tan rápido?
0: De este tipo de objetos. Sí, en China los fabrican muy rápido, varios por minuto. Incluso cuando Joya 93.7 hace promociones de paraguas de Joya, en China se va la promoción. O sea,
1: pero en China.
0: En China, fíjate que yo creo que de todos los artículos promocionales de Joya 93.7, yo considero que los paraguas son lo que puede generar, o sea, los calendarios son los reyes de todos, sin duda, pero cuando Mariano o alguien dice, ¿hay paraguas? Créanme, o sea, yo he visto violencia cuando hay paraguas.
1: Oye, además, de estupenda manufactura, de estupendo tamaño, además, muy buena calidad.
2: Maravilloso, sí. Bueno,
1: un gran regalo de la estación, ¿eh?
0: Por supuesto. Bueno, pues ojalá que muy pronto tengamos una sorpresa con eso. Pero bueno, en China, en el siglo XI, los artesanos decidieron innovar con las sombrillas de papel de bambú para protegerse no solo del sol, sino durante temporadas de monzones y lluvias torrenciales. O sea, ellos hicieron el paraguas. ¿Sabía sombrillas? Sí. Y luego lo volvieron paraguas.
1: ¿Temporada de monzones?
0: No, son otros. Tengo varios primos que entran en esa categoría, pero no, son lluvias torrenciales. El monzón es cuando llueve, el chaparrón, como le dicen aquí.
1: Monzón, ya.
0: Correcto. ¿Y cómo llegaron al mundo? Pues hay que recordar que había rutas comerciales hacia otras regiones de Asia y el Mediterráneo. Se piensa que mucho tiempo fueron viajando por el mundo y en muchos países fueron clonando este concepto y lo fueron, pues de alguna manera, adoptando. Pero en teoría, los que generaron el comercio o que el concepto se extendiera por el mundo fueron los chinos. O sea que en China se supo de este invento y rápidamente la gente lo copió. Entonces ahí está, sombrilla y paraguas no son iguales. La sombrilla es para protegerte del sol y el paraguas es para protegerte de la lluvia.
2: Señor.
0: ¿Cómo dejé a Sonia Casillas con cara de...
1: ¡Coquilla abierta!
2: ¡Wow!
1: No, pues wow.
0: No, pues guau, wow, no, dijo el pues, perro.
2: Wow. Siempre aprendí algo nuevo, ¿eh?
0: ¿Te apantallé?
2: Sí, claro.
0: Muy bien, qué bueno. Voy redimiéndome esta noche. Son las 9:52, la pausa.
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0: La noche de martes avanza. Son las 10 de la noche con 3 minutos.
1: Casi 10-4, pareja. Pacho negro oscuro. Orillas a la orilla.
0: A ver si se identifican. Señales de que tu alma eligió venir a sanar a otras personas. Dentro de las diferentes corrientes espirituales y de crecimiento personal, se cree que nuestras almas no encarnan en este mundo por simple azar, sino con un plan muy bien trazado. Mientras que algunos espíritus eligen vidas enfocadas en el aprendizaje individual, la exploración del arte o el desarrollo de la fuerza, existen otros que asumen un compromiso mucho más profundo y generoso. Son aquellas almas que antes de llegar a la Tierra decidieron que su principal motor de evolución sería actuar como faros de luz, alivio, transformación para quienes atraviesan la oscuridad. Convertirse en un canal de bienestar para el entorno no siempre es una tarea sencilla. De hecho, suele ser un camino lleno de desafíos emocionales y de una gran autoexigencia. Muchas personas pasan gran parte de su juventud sintiéndose diferentes, abrumadas por el ruido del mundo, o incomprendidas, sin darse cuenta de que poseen un don energético muy particular. Si constantemente se encuentras en situaciones donde los demás buscan tu refugio, o notas que tu sola presencia cambia el ambiente, bueno, te comparto señales que demuestran que tu alma tiene una hermosa misión de servicio. Y arranquemos con una empatía que roza lo físico. Si tu alma vino con el propósito de restaurar el equilibrio en los demás, tu nivel de empatía no se limitará a comprender el dolor ajeno, sino a experimentarlo en tu propio ser. Eres de esas personas que entran a una habitación y captan de inmediato si hay tensión, tristeza o preocupación en el aire, incluso antes de que alguien, pues, diga una sola palabra. Esta sensibilidad tan aguda te permite conectar de forma directa con la raíz del sufrimiento humano, lo que te da la capacidad única de saber exactamente qué necesita el otro para sentirse reconfortado. ¿Qué más? Eres el confesionario oficial de extraños y conocidos. ¿Te pasa? Una señal inconfundible de tu energía protectora es la increíble facilidad con la que la gente se abre contigo. Incluso aquellos que acaban de conocerte en la fila de un supermercado o en el transporte público. Las personas perciben de manera inconsciente que tu vibración es segura, libre de prejuicios y sumamente acogedora, lo que las impulsa a contarte sus secretos más profundos o sus problemas actuales. Tu alma funciona como un imán para quienes necesitan desahogarse y vaciar su mochila emocional en un espacio lleno de comprensión como el que tú puedes brindar. Este tipo de situaciones que se dan, que seguramente vives, pues marca mucho si vienes equipado de esta manera. Sientes una profunda fatiga en lugares muy concurridos. Al ser un canal de transmutación energética, tu cuerpo y tu mente tienden a absorber los residuos emocionales del entorno como si fueras una esponjita. Ir a centros comerciales, conciertos o fiestas masivas puede dejarte completamente exhausto, con dolor de cabeza, una necesidad urgente de aislamiento sin una razón física aparente. Esto ocurre porque tu campo áurico, tu campo magnético, está constantemente intentando limpiar las bajas vibraciones que te rodean, lo que te obliga a aprender a poner límites sanos y a pasar tiempo a solas para recargar tu propia batería. Te dejan drenado, exhausto. ¿Qué más? Tu conexión con la naturaleza y los animales es sagrada. Las almas orientadas al bienestar ajeno encuentran su mayor refugio, descanso y recarga en el mundo natural y en la pureza de los animales. Sientes un respeto profundo por los árboles, el mar, las plantas y el silencio de los espacios abiertos, ya que la Madre Tierra es el único lugar capaz de absorber tus excesos de energía y devolverte la paz. Asimismo, los animales suelen buscarte de forma espontánea, ya que ellos son los primeros en detectar la pureza de tus intenciones y la calma que emana de tu interior. Hay quien le llama vibra, ¿no? Otra cosa es que busca siempre soluciones pacíficas y conciliadoras. Cuando está la bronca el fin de año, que los terrenos, y tú eres ahí el quien media. El conflicto, los gritos y la violencia te generan un rechazo inmediato que desestabiliza todo tu sistema nervioso, llevándote a actuar siempre como el mediador en cualquier disputa familiar o de amistad. Tu mente está programada de forma natural para buscar el entendimiento mutuo, tender puentes de comunicación y encontrar el lado positivo de las situaciones difíciles. No soportas ver sufrir a nadie, ni siquiera a quienes te han hecho daño en el pasado, porque tu alma entiende que detrás de cada ataque siempre hay un profundo dolor no resuelto. Otra cosa es que te atraen las profesiones o pasatiempos de asistencia. Tu brújula interna siempre te empuja hacia actividades donde el bienestar de los seres vivos sea el eje central, ya sea a través de la medicina, la psicología, la enseñanza, el voluntariado o las terapias alternativas. Incluso si te dedicas a un área completamente diferente como la tecnología o las finanzas, siempre buscas y encuentras la manera de que tu trabajo tenga un impacto humano positivo o dedicas tus horas libres a escuchar, aconsejar y apoyar causas nobles. El éxito material nunca te resultará suficiente si no sientes que estás dejando al mundo un poquito mejor de cómo lo encontraste. Y por último, posees una intuición sumamente desarrollada. A menudo sabes qué le pasa a un amigo antes de que te lo cuente. Sueñas con situaciones que luego ocurren o sientes el impulso repentino de llamar a alguien que resulta estar pasándola mal en ese preciso instante. Tu intuición es la herramienta principal que tu alma utiliza para guiarte en tu labor diaria, actuando como un radar cósmico que te indica dónde se requiere tu atención o tus palabras de aliento. Confiar en esas corazonadas, en esas intuiciones, te permite llegar siempre en el momento exacto para encender una luz en la vida de los demás. Y ese caminar, sin duda, es hermoso. Todos conocemos a personas así, que entran a una habitación y la iluminan. Y siempre tienen una palabra correcta para decirte y para hacerte más ligera tu carga. Es fantástico. Qué don tan maravilloso, sin duda. Son las 10:10. 10:10. Make a wish. ¿Por qué no? 10:10. Avanza.
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0: Las 10 de la noche con 17 minutos y esto le gusta a Charles. Luces, música electrónica y bicicletas. Así será la rodada nocturna Paseo Eléctrico en la CDMX. Preparen su bicicleta, el paseo de todos regresa con una rodada nocturna llena de luces y música para disfrutar en comunidad. Las noches de la CDMX volverán a llenarse de bicicletas, luces y música con una nueva edición del Paseo de Todos, una rodada nocturna que reunirá a ciclistas, familias y amantes de los planes al aire libre en pleno corazón de la capital. Bajo la temática Paseo Eléctrico, esta experiencia promete transformar las calles en un recorrido lleno de energía, movimiento y ambiente festivo, ideal para disfrutar de una noche diferente sobre ruedas. El Paseo de Todos de la CDMX se ha convertido en uno de los eventos ciclistas más esperados para quienes buscan actividades nocturnas gratuitas en la CDMX. ¿Qué tal, Charles? A ti te encanta, ¿verdad? Seguro.
1: Las actividades nocturnas me encantan.
0: Y, claro. En esta ocasión, el Monumento a la Revolución será un punto de partida para una rodada donde la música, las luces y la convivencia pues serán las protagonistas.
2: ¿Habrá una paseo? ¿Redada?
0: Una redada, sí,
2: ¿les
0: señor.
2: ¿Van a caer ahí la policía o qué?
0: No, no creo, los van a cuidar. ¿Busca un plan nocturno sobre ruedas? Bueno, este es el perfecto. ¿Dónde va a ser el punto de encuentro y las recomendaciones? La cita para el paseo eléctrico es en un punto clave de la capital.

0: es en el Monumento a la Revolución. Desde este sitio histórico, el contingente ciclista iniciará su recorrido para las calles. Antes de unirte a la ruta, se aconseja realizar una revisión general de tu bicicleta para confirmar que se encuentra en óptimas condiciones mecánicas. Les voy a decir los detalles de la ruta. Es que aunque el entusiasmo por el evento crece, los organizadores del Paseo de Todos aún no han revelado el trayecto específico ni la distancia total en kilómetros que comprenderá esta rodada. ¿Ok? Los horarios. El Paseo de Todos, Paseo Eléctrico, se llevará a cabo el jueves 28 de mayo. La reunión es el Monumento a la Revolución y comenzará a las 8:30, o sea, 20 horas con 30 minutos para preparar la salida oficial. Así es que preparen su bici. Este 28 de mayo es el jueves. No beban, no, por supuesto.
1: Oye, ya nos dirá el chico el clima si va a llover para que lleven las previsiones.
0: Sí.
1: Hable de ser necesario.
0: Sí, claro. Casco, por supuesto, váyanse flotis bien preparados. Unos flotis, un Paseo de la Reforma. Y bueno, pues un impermeable y ya, tan tan, se van a divertir, ¿no?
2: A mí me parece una gran idea. Yo he participado, está muy bien organizado. Es una actividad familiar súper entretenida. Los que ya son veteranos, es un evento que se regula o se autorregula. Porque si bien hay personas que luego llevan bicis eléctricas y van muy rápido, hay personas que de pronto no quieren respetar los cruceros, algunos automovilistas o motociclistas, pero los ciclistas defienden a los ciclistas. Es como, a ver, es nuestro evento, nuestro momento, respétenos.
0: No molestars, así es.
2: Y además
0: así
2: te va cuidando el grupo, se pone bueno.
0: Eso está padre. Pues ya saben, Paseo de Todos de la Ciudad de México, jueves 28 en el Monumento a la Revolución, de ahí empieza. Es a las 8:30 de la noche la cita. Así es que, pues esperemos que se diviertan mucho, mucho, muchachos.
3: Mucho, muchachos.
0: Sí, son las 10 de la noche con 21 minutos. 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

0: Ya son las 10 de la noche con 30 minutos, 10:30 en esta, pues, muy extraño clima que hemos estado teniendo con tremendos calores, pero lluvia, pero granizada, pero viento, pero calor otra vez. Bueno, y así va a estar en los próximos días. Para las personas que tengan planes de fin de semana, ya medio podemos ver desde ahorita cómo va a estar. Fíjense qué cosa tan extraña. Mañana hay posibilidades de tormenta bien importantes en la tarde, ¿ok? O sea, un día muy parecido como hoy. Estas lluvias puntuales, efectivamente. Incluso podríamos tener un día nublado desde temprano. Podría quedarse el cielo así, cerrado, pero la temperatura puede llegar a 26 grados. Las posibilidades de lluvia en algunas zonas a partir de las 2 de la tarde. Eso es para mañana miércoles. Para el jueves, también importante el tema de las lluvias. La temperatura un gradito más abajo, 25 la máxima. Y luego podríamos tener 3 días sin lluvia, ¿ok? Viernes, sábado y domingo probablemente. Habrá que ir viendo día por día. Y luego abriendo semana, otra vez lluvia todos los días.
1: ¡Ujole!
0: Interesante, interesante. Incluso dentro de una semana podríamos tener otra vez días con eventos importantes de tormenta, pero con un descenso térmico muy interesante. Muy interesante. O sea, podríamos tener días, pues, medio de frío. ¿Sí? Sí, sí, sí. Se están juntando varios fenómenos meteorológicos. Mario Arbizu, Mariano Osorio, Carlos Valle, puros fenómenos.
2: Los freaks. Y es el riesgo, justamente, ¿no? En zonas más norteñas hay situaciones de posibilidad de nieve. Por ejemplo, en Chihuahua ha nevado, bueno, en Ciudad Cuauhtémoc ha nevado en mayo. Pero en zonas más pegadas al trópico, de granizos de gran tamaño, es el problema y el riesgo.
0: Oye, ¿tú has ido a cacharlos o nunca?
2: Sí.
0: Muy bien. Ese es mi carnal.
1: Me encanta eso. Sí.
0: Bueno, ya son las 10 de la noche con 32 minutos. Seguimos.
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0: 14 minutos nos separan de las 11 de la noche, 14 a las 11. Oigan, les paso esta lista de las mejores y más acertadas películas futuristas. ¿Algunas veces has visto una película vieja y has pensado, oye, pero si eso lo uso yo todos los días? El cine de ciencia ficción lleva décadas jugando a ser adivino y aunque a veces se les va la mano con autos voladores o viajes en el tiempo, hay directores que tuvieron una visión tan afinada y tan atinada que da hasta un poquito de miedo. No hablamos de magia, sino de guionistas brillantes que supieron leer hacia dónde iba la tecnología, las redes sociales y la sociedad misma, dejándonos joyas ocultas y grandes éxitos de taquilla que se sienten más como un documental que como una fantasía. Se dice que la ciencia sigue a la ciencia ficción y pues hay gran verdad en eso. Oiga, empecemos con Hair, de 2013. Uf, esta joya
1: es
0: increíble, se siente increíblemente cercana en la actualidad. La historia sigue a un hombre solitario que se enamora de un sistema operativo súper avanzado con una voz encantadora y una capacidad de aprendizaje brutal, una inteligencia artificial. Más allá del romance, la película acertó por completo en cómo las inteligencias artificiales conversacionales se convertirían en nuestros asistentes cotidianos, confidentes y hasta compañeros virtuales, reflejando de forma impecable el aislamiento social y la necesidad humana de conexión en la era digital. Pero un vaticinio brutal. Si no la han visto, de verdad, es increíble. Una actuación fascinante de Scarlett Johansson, siendo la voz de esta inteligencia artificial, y además también pues este gran actor, por supuesto, como lo es este hombre que hizo a Cómodo en la historia de Gladiador. Bueno, fantástica, por supuesto. ¿Qué más? Bueno, hay un approach maravilloso en temas de tecnología en esta película que se llama Sentencia Previa con Tom Cruise. ¿Se acuerdan?
1: ¡Claro!
0: Reunió un equipo de científicos y futuristas para diseñar el supuesto año 2054 y vaya que hicieron bien su chamba. Aunque todavía no tenemos personas con poderes mentales que predigan o que van a predecir crímenes, la película clavó por completo la publicidad hiperpersonalizada que te rastrea la mirada. Los anuncios interactivos en las calles, las interfaces gestuales donde manipulas pantallas flotantes con solo mover las manos. Cada vez que aceptas las famosas cookies en una página web o usas un filtro de realidad aumentada, estás viviendo en el universo de este film, prácticamente. Oigan, llegó The Truman Show, la historia de una vida del 98. Bueno, mucho antes de que existieran plataformas llenas de creadores de contenido transmitiendo su día a día a las 24 horas o un programa como Big Brother, pues esta cinta nos mostró a un hombre cuya vida entera era un programa de televisión sin que él lo supiera. Es una crítica feroz y súper acertada a nuestra obsesión actual por consumir la privacidad ajena, el auge de los programas de telerrealidad y la constante necesidad de estar expuestos ante una audiencia global a través de las pantallas de nuestros teléfonos inteligentes. ¡Qué cosa! 2001, Odisea del Espacio, una película de 1968. Stanley Kubrick no solo creó una obra maestra visual, sino que se adelantó décadas a su tiempo en términos tecnológicos. En una época donde las computadoras ocupaban habitaciones enteras, la película ya mostraba dispositivos planos idénticos a las tabletas actuales. Videollamadas internacionales y una inteligencia artificial interactiva llamada HAL 9000. Su precisión científica para retratar el viaje espacial y la automatización, bueno, sigue siendo el estándar de oro en el cine. Increíble, un viso al futuro sobrecogedor. Bueno, con esta, díganme si no, Contagio del 2011.
1: Oh, cielos.
0: Después de pandemia la ves hoy y dices, madre santa. Esta producción se convirtió en una de las más comentadas en años recientes debido a su impresionante fidelidad médica y social. Los muertos, las tumbas, no, bueno, ¿cómo recordar eso? El largometraje detalla con precisión científica cómo se propaga un virus global, el impacto del distanciamiento social, el uso de mascarillas y sobre todo el peligroso fenómeno de la desinformación en redes sociales y las teorías de conspiración. Es un retrato tan fiel del comportamiento humano ante una crisis sanitaria global que resulta verdaderamente sorprendente. ¿Cómo dejar fuera a Matrix de 1999? Más allá de las icónicas gabardinas negras y las acrobacias en cámara lenta, esta cinta planteó dilemas existenciales sobre nuestra relación con la tecnología que hoy están más vigentes que nunca. Su concepto del mundo digital como una distracción total frente a la realidad física predijo el nacimiento de los entornos virtuales inmersivos y el metaverso. Nos invita a reflexionar sobre cuánto tiempo pasamos conectados a una red global en lugar de interactuar con el mundo exterior. Increíble. ¿Saben cuál? Una película con Schwarzenegger, el Vengador del Futuro, que de hecho se filmaron algunas escenas aquí en el metro de la Ciudad de México. Increíble. Esta divertida aventura de acción protagonizada por Arnold Schwarzenegger escondía predicciones tecnológicas increíbles bajo su superficie de explosiones y viajes a Marte. La película introdujo al público masivo la idea de los vehículos autónomos. Yo recuerdo que se suben a un taxi y está conducido por un robot. Un concepto que las grandes compañías automotrices desarrollan con fuerza hoy en día. También mostró los escáneres de seguridad de cuerpo completo, justo grabado ahí en las instalaciones del metro de la Ciudad de México, que ahora son habituales en cualquier aeropuerto del planeta. Insisto, un visual futuro increíble. Bueno, otra joya, Blade Runner del 82. El clásico de Ridley Scott diseñó una estética urbana que definió la forma en que imaginamos las metrópolis modernas. Su visión de Los Ángeles, repleta de pantallas gigantes, espectaculares, con publicidad luminosa, continúa y es hoy una realidad en lugares como Times Square, las avenidas principales de Tokio. Además, planteó preguntas éticas muy profundas sobre la creación de seres artificiales con conciencia. Un debate que la comunidad científica y filosófica enfrenta seriamente hoy. Y vemos ya a los androides caminar por las calles de algunas ciudades del mundo. Es increíble. Pues ahí, unas de las películas que mejor viso tuvieron hacia el futuro. Solamente 8 minutos a las 11 de la noche. 8 a las 11. Avanzamos.
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0: Son las 10 de la noche con 57 minutos, 10:57. Antes de decirles hasta mañana, nenes, les recuerdo que los modelos meteorológicos nos presentan la posibilidad de lluvias fuertes, puntuales, con posible caída de granizo, con actividad eléctrica, con también posibles rachas de viento cercanas a los 50 kilómetros por hora. Ajale. Es importante, sí, mañana puede ser un día muy complejo con eso y habrá que estar al tanto en tiempo real. Es para que lo tomen en cuenta para sus trayectos, para su paraguas, su ropa adecuada, porque sí, yo sí veo con toda claridad que mañana va a ser un día de esos donde caen tormentas bien, bien importantes. Y algo interesante es que podríamos tener estos periodos de lloviznas, pues incluso al mediodía, ¿eh? O sea, no, yo no descartaría que de pronto estés caminando a las 12 y te toque ahí el chipichipi y ya las lluvias importantes a partir de las 2 de la tarde. Esto es algo para tomar en cuenta. Tenemos condiciones de vialidad complejas, hay bloqueos. Ahorita continúa el bloqueo de Tlalpan en dirección al sur. Afortunadamente ya hubo un acuerdo de los vecinos. Incluso interesante porque tiene que ver con las obras de reconstrucción o remodelación de la línea 2 del metro que se quedaron sin agua los vecinos de la colonia obrera. Y ya se había resuelto, pero hay algunos vecinos que aseguran que los trabajadores que estaban haciendo esto, en protesta porque los despidieron, rompieron un tubo de agua potable. Esa es una versión no oficial.
1: Sí, es un trascendido.
0: Es correcto, es un trascendido que dan los vecinos que se están ahí manifestando. Sí, sí, efectivamente. Y pues también les preocupa que con toda esta remodelación y lo que se ha hecho, no se haya cuidado y se hayan hecho los estudios pertinentes para lo que sea ahí adecuado. O sea, está muy extraño. Yo la verdad he visto unas obras que son una verdadera salvajada. Me preocupa mucho la manera en la que se están haciendo las cosas. Yo espero de verdad que no haya consecuencias, pero las lluvias nos están demostrando que sin que haya llovido, porque no hemos tenido unas lluvias sostenidas, ha habido como medio descansitos. Pero apenas llueve y se inunda mucho y muy rápido. Me llama mucho la atención eso. Y algo que yo he dejado de percibir por años es el desasolve. No sé ustedes, pero yo recuerdo desde niño que había una época del año donde había cuadrillas que venían, limpiaban las coladeras, sacaban todo lo que encontraban las coladeras, lo dejaban a un lado y luego venían los camiones de las alcaldías y recogían eso que se llama albañal. Era toda la cochinada que sacaban de las coladeras, basura, lo que fuera.
1: Y había ahora no se ve.
0: Yo no lo he visto.
2: No, yo no lo he vuelto a ver.
0: Yo no lo he visto. No sé si los drenajes, es que les diría los drenajes modernos, pero tampoco hemos tenido obras de renovación de drenaje. Son los mismos. Entonces, no lo sé. No sé cómo funciona. Otra cosa que vi hoy que me llamó la atención fue... ya he visto vehículos de trabajo de algunas alcaldías que están forrados con lonas, como si estuvieran haciendo alguna clase de propaganda política de miren, qué bueno que tenemos un camión de basura o qué bueno que tenemos un camión de estos Bactor que son para destapar drenajes. Y lo presumen como un logro. La alcaldía Magdalena Contreras en este caso. Pero cuando observas bien el camión, nuevecito, impecable, la lona lo que tapa es otra cosa. Son camiones de una empresa particular.
2: Híjole.
0: No son de la alcaldía, no son del gobierno central.
1: ¿Los están rentando o qué?
0: Se están rentando. Se están rentando. Entonces...
1: Y la empresa es de reciente creación, no me digas.
0: A eso sí no te lo puedo asegurar.
2: ¿Qué, a poco?
0: Yo.
1: Digo, no sé, me ocurrió. ¿Cómo dicen? No sé, ¿cómo me dicen? Pasó por la mente,
0: sí,
1: pues.
0: Sí.
2: Acertarás.
0: Para salir del bache, yo solamente te diría: no tengo pruebas, pero tampoco dudas. Ya son las 11 de la noche con dos. Lo vemos por todas partes, ¿no?
1: Por todas partes.
0: Y todos los partidos juegan la misma pelotita de los servicios particulares que contratan, ¿no? Si no, hay otras alcaldías que presumen de tener una gran seguridad, pero que extorsionan a los negocios para que pongan patrullas. O sea, hemos visto de todo, la verdad, con esto de volver particulares los servicios.
2: Exactamente.
0: Y los servicios no deberían... Correcto, ¿no? Los camiones, todo esto deben de ser de las alcaldías, de gobierno central.
2: Correcto.
1: Sí.
0: Pero bueno, muy interesante.
1: A ver, luego por temas de administración y por temas de, ya sabes, el reemplazo de llantas, baterías, mantenimiento, es mejor rentar. Está bien, ok, pero que haya transparencia, que no haya conflicto de intereses, ¿no? Resulta que la empresa que lo renta, pues es el primo de un amigo, ¿verdad? El hermano del diputado y esas cosas.
0: Qué sospechosista estás. Yo te voy a dar un abrazo.
1: Uy, hermano,
0: que te vea.
1: Por favor.
0: Y un pomo a escondidas.
1: Enjuga esta lágrima.
0: La enjugaré con bourbon de Kentucky. Bueno, ya son las 11 de la noche con 3. Gracias a Lalo detrás de los controles. Gracias, Lalo. Muchas, muchas gracias. A Sonia Casillas no le damos gracias. Sonia, ve con Dios.
2: ¿Qué te pasa? ¿Qué te pasa?
0: Mario Ruiz ya camina bien, el que busca encuentra, ¿eh?
1: No se peleen.
2: De veras.
0: Bueno, que tengan todos una gran noche. Hasta mañana.
1: Descansen, hasta mañana.
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2: Tienen más de 4,000 años de historia, pero ¿sabes realmente qué contienen las salchichas que pones en tu mesa? Hoy te traemos el Estudio de Calidad de Salchichas. Quédate para conocer todo sobre él.
3: Además, te explicamos qué paso seguir cuando un producto falla y el proveedor se niega a responder por tu compra. No olvides que la garantía es el respaldo legal que asegura que tu inversión está protegida.
2: ¡Acompáñanos!
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3: Las salchichas son un alimento cotidiano en la despensa de muchas personas, debido a su accesibilidad económica y practicidad. Pero, ¿sabes cuál es el origen de este embutido? Este se sitúa en Mesopotamia, en el año 2000 antes de nuestra era.
2: Hoy en día, las salchichas están hechas principalmente de carne y agua. De hecho, el agua puede representar hasta el 70% del producto final. Dependiendo del fabricante, también se les llegan a adicionar harinas, féculas, almidón o soya.
3: En el mercado existe una gran variedad, pero hay un detalle al que debes prestar mucha atención. ¿Sabes cuál es la diferencia entre una salchicha con pavo y una de pavo? Suena casi igual, pero no lo es. Cuando la etiqueta dice con pavo, significa que es una mezcla de pollo y pavo. El fabricante está obligado a declarar qué porcentaje de pavo le añadió. En cambio, si dice de pavo, significa que toda la carne que contiene proviene exclusivamente de esta ave. Eso sí, tome en cuenta que la cantidad total de carne en el producto siempre dependerá de la fórmula de cada marca.
2: El Laboratorio Nacional de Protección al Consumidor revisó diversos productos para verificar sus aportes nutrimentales y el cumplimiento de su regulación. Se analizaron 37 productos, 8 Viena o tipo Viena, 7 de pavo, 7 con pavo, 1 de pechuga de pavo, 3 para hot dog, 3 de pavo para hot dog, 2 con pavo para hot dog, 4 Frankfurt y 2 para desayuno.
3: Se verificó toda su información comercial, la cual se encuentra en las etiquetas de cada producto. Estas tienen que cumplir con los requisitos de la norma oficial mexicana.
2: También se evaluó su calidad sanitaria, verificando la ausencia de agentes patógenos, como la salmonela, ya que son un riesgo para la salud.
3: Asimismo, se determinó la cantidad de nutrientes, como proteína, grasa, carbohidratos y agua. Estos nutrientes son esenciales para el funcionamiento de nuestro organismo, ya que le proporcionan energía.
2: Igualmente, se verificó que su contenido no excediera la cantidad de nitritos permitidos. Estos se utilizan como conservadores para inhibir el crecimiento de bacterias dañinas y mantienen el color rosa de los embutidos.
3: Se determinó la presencia de sodio y se verificó que coincidiera con el contenido declarado en la etiqueta. Finalmente, se calculó el aporte calórico por cada 100 gramos de producto.
2: Los resultados fueron los siguientes. Primero, debes saber que debido a que los embutidos suelen presentar cantidades elevadas de sodio, todos los productos resultaron con exceso de este mineral. Todos pasaron la prueba de calidad sanitaria, además de cumplir con el sodio y contenido neto que declaran.
3: Las salchichas que contienen más nitritos de lo permitido son dos de la marca Buffard, de Viena y Frankfurt, y Parma Savory, de pavo.
2: Los productos que no son veraces en su información comercial y declaran más proteína o grasa de la que contienen son las salchichas Viena de las marcas Buffard y Capistrano Clásica, las de pavo de Bernina, para hot dog de Buffard y para desayuno la marca Obertal.
3: Los productos que destacan tener pavo, pero contienen muy poco, son las marcas Swan Premium y Kir con pavo. Aunque destacan el ingrediente, solamente contienen el 4% de este cárnico.
2: Si vas a comprar salchichas, lo mejor es que sigas estas recomendaciones. Lee la etiqueta, revisa la fecha de caducidad y los ingredientes. Asegúrate de elegir el producto que deseas. La salchicha de pavo tiene el 100% de este tipo de carne, mientras que la que dice con pavo tan solo tiene del 4 al 25%.
3: Evita romper la cadena de frío. Deben colocarse hasta el último en tu carrito y ser lo primero en guardarse en el refrigerador al llegar a casa. Verifica los ingredientes. Si tienes alguna alergia, es importante revisarlos antes de la compra.
2: También consulta a tu médica o médico, ya que estos productos tienen cantidades elevadas de sodio y no es conveniente que las personas con hipertensión lo consuman.
3: La recomendación de la OMS para adultos es no rebasar los 2 miligramos diarios, es decir, menos de 5 gramos o una cucharadita de sal. En el caso de niñas, niños y adolescentes entre 2 y 15 años, esta cantidad debe reducirse aún más, ajustándose a su edad y sus necesidades energéticas.
2: Compara precios y calidad. Recuerda que cuidar tu consumo es cuidar tu salud y tu bolsillo.
4: Revista del consumidor.
2: Es normal que, al estrenar un producto, sintamos esa emoción de haber hecho una buena inversión. Pero, ¿qué ocurre si lo que acabamos de comprar presenta fallas o defectos de fábrica?
3: Lo primero es mantener la calma, ya sea porque un artículo no coincide con lo que se prometía en la etiqueta o porque esa licuadora nueva dejó de funcionar a la tercera vez. Es común sentir que nuestra confianza y nuestro dinero han sido vulnerados.
2: Pero, si ese producto sale defectuoso, no tienes por qué resignarte a perder tu dinero. La garantía es un derecho fundamental que te protege frente a bienes o servicios que no cumplen con los estándares de calidad, funcionamiento o seguridad que te ofrecieron al momento de la compra.
3: Tomemos de ejemplo un caso hipotético. Sofía compró un refrigerador con un año de garantía, pero dejó de enfriar a los 3 meses. El proveedor se negó a cumplir la garantía justificando un mal uso del producto. Y no solo eso, también intentó cobrarle la reparación. Ella llamó al teléfono del consumidor y con asesoría de los especialistas, consultó la Ley Federal de Protección al Consumidor. Ahí descubrió que tenía 3 opciones legales: la reparación gratuita, la reposición del producto por uno nuevo o la devolución de su dinero.
2: Además, descubrió que también tenía derecho a una compensación no menor al 20% del precio pagado. Con esta información, inició su proceso de conciliación ante la Profeco. Al final, el proveedor admitió la falla, le entregó un refrigerador nuevo y le otorgó la bonificación correspondiente. Un final justo para una compra que parecía perdida.
3: El caso de Sofía terminó bien porque ella estaba informada. Sin embargo, es importante saber que existen situaciones específicas donde el proveedor sí podría negar la garantía de forma legal. Así es, para evitar sorpresas, toma nota, la garantía podría no aplicar si no cuentas con el comprobante de compra. Hubo un uso inadecuado del producto, transcurrió el plazo de vigencia, hay daños ocasionados por un tercero, o si los productos fueron adquiridos en oferta o descuento y se avisó previamente que no contaban con garantía.
2: Por ley, todos los proveedores están obligados a entregarte una póliza de garantía por escrito al momento de recibir tu bien o servicio. Esta debe ser clara y especificar qué cubre, por cuánto tiempo y a dónde debes acudir para hacerla efectiva.
3: Recuerda que cuando un producto no sirve para lo que fue diseñado, tienes derecho a elegir entre la reposición del bien, la rescisión del contrato o una reducción en el precio. Y en todos los casos, la ley contempla tu derecho a una bonificación. Para que tu próxima compra no termine en una decepción, te compartimos estas recomendaciones finales.
2: Revisa la garantía antes de comprar. Verifica vigencia, cobertura, cómo aplicarla y dónde están los centros de servicio. Conserva tus comprobantes. Guárdalos y sácales una foto o copia porque el papel térmico se borra. Reporta fallas de inmediato. Acude al proveedor para solicitar reparación, reposición o reembolso.
3: No acudas con terceros. Si alguien ajeno al proveedor intenta reparar el producto, la garantía es invalida. Desconfía de frases prohibidas. Expresiones como "no hay cambios ni devoluciones" no pueden estar por encima de la ley.
2: Si tienes problemas para hacer valer tus derechos, acércate a la Profeco. Puedes escribirnos a los correos denunciaprofeco@profeco.gob.mx, denunciapublicitaria@profeco.gob.mx o solicitar asesoría personalizada en asesoria@profeco.gob.mx.
3: No olvides que al exigir que se cumpla tu garantía, no solo defiendes tu dinero, sino que fortaleces una cultura de respeto que beneficia a todas y todos. Ejercer tus derechos como persona consumidora es la mejor forma de proteger tu economía y fomentar un mercado más justo.
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2: Te invitamos a conocer todos los detalles sobre la edición 591 del mes de mayo de la Revista del Consumidor en su versión impresa o digital.
3: Procuraduría Federal del Consumidor, medio siglo cuidando a las personas consumidoras.
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2: Buenos días a todos. Comenzamos. Enfoca toda tu atención y tu intención. Amado Dios, hoy me acerco a ti con humildad y con esperanza viva en mi corazón, inspirado en las palabras del Salmo 16, que me recuerdan que tú eres mi porción, mi herencia y mi proveedor fiel. Tú conoces cada una de mis necesidades, cada preocupación que me quita la calma y cada deseo profundo de mi corazón. Por eso, hoy te entrego con fe todo lo que soy y lo que necesito, sabiendo que tú tienes el poder de sorprenderme con tu bondad y tu provisión. Te pido que abras los caminos de la provisión milagrosa, que pongas en mi vida oportunidades inesperadas, personas justas, puertas abiertas y bendiciones financieras que lleguen directamente de tu mano. Que el dinero que necesito para vivir con dignidad, ayudar a los míos, cumplir mis responsabilidades y seguir soñando, llegue sin angustia, sin temor y sin carga. Que llegue limpio, bendecido, multiplicado y con paz. Tú eres el Dios que sostiene mi copa, que me guía aún en la noche, que no me deja solo ni cuando todo parece incierto. Y aunque ahora no entienda los procesos que vivo, confío plenamente en que estás obrando en mi favor. No permitirás que me falte lo necesario. No permitirás que la escasez venza al propósito. Sé que muy pronto veré tus maravillas, porque lo que has preparado para mí es abundancia, estabilidad y bendición. Declaro con fe que mi vida se alinea a tu voluntad. Mis manos se abrirán para recibir y también para dar. Que lo que hoy me falta, mañana sobre. Que donde hubo puertas cerradas, haya ahora ventanas de milagros. Porque tú, Señor, eres mi refugio, mi proveedor y mi esperanza. Gracias, Padre, por tu amor constante, por tu fidelidad inquebrantable y por los milagros que ya estás preparando. Recibo con alegría todo lo bueno que viene, sabiendo que si viene de ti, será perfecto, justo y bendecido. Soy Mariano Osorio. Piensa positivo.

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4: 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Buenos días, muy buenos días. Qué rico estar con ustedes también esta mañana de miércoles.
5: Buenos días, Martín. Buenos días, chiquitines.
6: Muy bonito miércoles 27 de mayo del 2026.
7: Qué mala onda el Chucho.
6: ¿Por qué? ¿Vas a empezar otra vez?
7: Es que me pone. ¿Qué te ni pasó? Modo, te voy a echar de cabeza. Me manda un WhatsApp y me dice: pregúntale a Martín si ya se le bajó la traba.
5: ¿Te bajó la traba, chiquitín?
6: Te voy a ejecutar, vas a ver.
4: Buenos días a la familia Cruz Azul, felicidades, buenos días. Para los que no habían recibido esta felicitación del señor Martín Camero, adelante Martín, felicítalos. A los aficionados.
6: A todos los aficionados que les gusta y les apasiona el fútbol. Felicidades a todos, felicidades al campeón, que es Cruz Azul, al subcampeón, que es Pumas, al tercer lugar, que es el América, ¡sí, señor!
5: ¿Eso qué, papi? Ya no va.
4: Martín fue sorprendido hablando con algún amiguillo que estaba súper tomado, que le va a los Pumas, diciendo que le urge que comience ya el Mundial de Fútbol, que para desviar la atención. Pero nada más un rato, ¿eh?
6: Ay.
4: ¿Ya viste todos los logros que tiene Cruz Azul en 5 años? Pero hay cosas que...
6: ¿Qué tiene de
4: que
6: logros,
4: no quieren ver? Dime. Te los acabo de decir el lunes, Martín. ¿Ya se te olvidó?
6: Sí.
5: Papi, es que tienes que poner atención en los...
6: A ver, entonces, ¿cuáles son los logros? A ver, tú
4: fueron
6: dinos.
4: Campeones. Tuvieron la novena. Fueron el campeón de campeones. Tienen la Conca Champions. Uh-huh. Dos torneos consecutivos, el mejor equipo de la liga, el mejor. Les dieron su $1,000,000 por haber logrado nuevamente ser el mejor equipo de toda la liga. Vuelven a ser campeones del fútbol mexicano. Se llevan la décima a dormir a la casa, Martinillo.
6: Está en tu casa. Para ir,
5: papi.
6: Sacarme una foto con el trofeo.
5: Sigues trabado, chiquitín.
4: Ya, Chucho, le vas a...
6: ¿Otra vez?
4: Es que me dice que te pregunte, ¿qué sentiste cuando me viste levantar la copa ahí?
5: ¿Qué sentiste, chiquitín?
6: Andabas de metiche. Andabas ahí.
4: ¿Dar la vuelta?
6: Ay, como si hubieras jugado, ¿no?
4: He apoyado tanto a mi equipo. El verdadero aficionado sabe de qué se trata, Martín. Uh-huh. Pero la pregunta es ¿qué sentiste? Me dice Chucho.
6: No, nada, pues ¿qué quieres que te diga?
5: ¿Tienes coraje, chiquitín?
6: ¿Qué quieres?
5: Celos.
4: Envidia, celos, coraje. Esa energía bajísima.
6: Ya vendrán mejores tiempos.
4: Sin duda, Martín. Sí. Sin duda, vamos por un bicampeonato. Ajá. Vamos por la 11.
6: En tus sueños.
4: ¿Perdón?
5: ¿Hola? ¿Qué te está diciendo, chiquitín?
4: ¿Qué
5: sigue ardido el señor Martín? Ya, papi, aliviánate.
6: Nada más viniste a rellenar, Cocoro, porque no te oigo.
5: Pues es que ahorita estamos celebrando Cruz Azul, chiquitín, tranquilo.
6: Se traba.
5: Ya no te trabes, mi Martín.
6: Voy por un café.
5: Corre.
4: No te vayas, Martín, escucha esta canción tan bonita.
6: Oye, pues déjala como un desgarre, mano.
4: Bueno,
6: está bien bonita.
4: Nosotros no queríamos, pero Martín...
6: Está bien bonita.
4: Acuérdense que el pleito es con Martín.
5: ¡Desgarre, chavorruco!

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1: 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Gracias, sigue así.
2: 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Un saludo para todo el auditorio y para tu equipo de trabajo. Tengo ya varios años escuchándote y espero que sigamos así todavía escuchando este radio y esta... Perdón, Mariano, pero pues la verdad estoy emocionado en escuchar mi voz y saber que estás bien. Un saludo para todos y Dios te bendiga.
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0: Las 6:31. Son las 6:31.
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El monarca de uno de los reinos más poderosos de la India cumplía 50 años. La ocasión era muy especial. El rey quería celebrarlo con nada menos que 7 días y sus 7 noches de fiestas incomparables, con toda clase de lujos. Pero solicitó que cada asistente le trajera el regalo que considerase mejor. Así fueron llegando príncipes, nobles, cortesanos y señores. Cada uno de ellos trató de aportar el mejor regalo. El monarca fue recibiendo los más espléndidos corceles, los brocados más primorosos, las joyas más maravillosas, las tallas de marfil más soberbias, las obras de arte más fabulosas. Y de repente, un ermitaño, semidesnudo, solicitó ver al monarca. El rey era un hombre bondadoso y accesible, así que ordenó que le dejaran presentarse ante él. ¿Y tú? ¿Qué regalo me has traído? Preguntó el monarca. Nada, señor. Porque tengo entendido que habéis pedido el mejor regalo que uno considere, y el mejor regalo yo no os lo puedo dar. Tendréis que conseguirlo directamente. ¿Vos? ¿Yo? ¿A qué regalo te refieres? El mejor regalo, señor, es una mente tranquila. Yo no os la puedo dar, pero si vos queréis obtenerla, hay medios para ello. El monarca se quedó impresionado. Efectivamente, ese era el mejor regalo, una mente serena, porque él había alcanzado medio siglo de vida, y a pesar de su riqueza y poder, tenía el problema de todos los seres humanos: la mente. La mente mal controlada. El ermitaño se quedó varios días con el monarca y le enseñó a meditar. Luego partió apaciblemente, pero no sin antes decir al rey: el mejor regalo no os lo he podido dar, pero os he dado el modo de conseguirlo. Que vuestra mente un día more en la calma profunda. Porque después de todo, no hay mayor felicidad que la paz de una mente tranquila, serena y absolutamente libre.

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1: Estás escuchando Joya 93.7 desde la Ciudad de México. ¡Buenos días!
2: ¡Muy bonito miércoles! Oye, Mari, ¿y tu marido?
3: ¿Quién es Mari?
2: En el jardín. Ah, caray, no lo veo. Tienes que cavar un poco, como 3 metros.
1: Ay, esa Mari. Seguramente algunas veces han visto a alguna mujer muy atractiva junto a un hombre que físicamente parece...
3: Está feo, dilo, está feo.
1: Bueno, Cocoro lo está diciendo. Yo no voy a decir nada. Diversos estudios publicados en revistas importantes muestran, o sea, revistas de ciencia, muestran que para muchas mujeres el atractivo físico masculino no es lo más importante para una relación seria.
3: Ah, chis, ¿entonces qué es importante?
1: ¿Qué valoran más? La estabilidad, uh-huh, el compromiso, la inteligencia, la creatividad, uh-huh, el sentido del humor. Incluso otra investigación encontró que un hombre con apariencia promedio puede resultar tan atractivo como un modelo si demuestra creatividad e inteligencia. O sea, la visión femenina va mucho más allá de un cocorazo de qué bonitas piernas, qué bonitas piernas, qué bonitas piernas.
3: Pero hay diferentes tipos de inteligencia también, ¿no, amigo?
1: Sin duda. Pero inclóbalo en un mismo lugar y llévalo a la conversación. La reflexión es hermosa. O sea, la apariencia puede llamar la atención, pero son la personalidad, el buen trato, el sentido del humor, la capacidad de hacer sentir bien a la otra persona, lo que realmente construye una relación duradera y hace que las personas se sientan muy atraídas hacia esa persona. Además, algunas investigaciones sugieren que las relaciones donde la mujer es físicamente más atractiva son más estables emocionalmente.
3: ¿Esto lo podemos encontrar en marianosorio.com?
1: Sí, es una nota espectacular. Está en marianosorio.com, Cocorito. Bien dijiste.
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1: Le pusimos, para que la puedan reconocer rápido, feos pero irresistibles.
3: ¡Ay, mi chiquitín!
1: El secreto detrás de los hombres que conquistan.
3: ¿Cómo le hacen?
1: En marianosorio.com. Ahí la van a encontrar. Y pues díganos también qué piensan al respecto. A mí me hace mucho sentido. O sea, tratando de pensar como piensan las mujeres, hace sentido. Estabilidad, respeto.
3: ¿Pero qué tipo de estabilidad económica?
1: Todo. O sea, que una mujer se sienta segura. Imagínate un picaflor que anda por aquí, por allá. O sea, ¿de qué le sirve solo dar estabilidad económica si no le da una seguridad y una certeza a esa mujer?
3: Qué hermosas palabras, Mariano. Qué hermosas palabras.
1: Y desde luego...
3: ¿Qué?

0: Tranquilo, Martín.
1: Que nunca falte.
0: Martín, tranquilo, papi.
2: ¿Ahora yo qué?
1: Don Trabas.
0: Sigues trabado, chiquitín.
2: No, estoy buscando mis chistes.
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1: Buenos días, gran familia Joya. Estamos listos en la Ruta Joya. Miguel, me da mucho gusto saludarte. Bienvenido, buenos días. ¿Por dónde anda la Ruta Joya?
2: Hola Mariano, Martinillo, Cocorito, qué gusto saludarlos en esta mañana de miércoles, pues para informarle a todo el auditorio que la Ruta Joya 93.7 ya se encuentra ubicada. 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Esto es en la colonia La Higuera del municipio de Atizapán. 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Muchas gracias, Mariano.
1: Gracias, Miguel. Que tengas un excelente día. Gracias a todo el equipo de la gran familia Joya, la gran Ruta Joya que está contigo. Volvemos.
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0: Muy bien, Cocorito, buenos días.
1: Buenos días, Martinillo.
2: Buenos días a todo nuestro gran auditorio.
0: No tosan el
2: Me
0: micrófono.
2: Llegó la factura de la luz. Creo que me están cobrando también la luz del sol, la luz divina y la luz de al final del túnel, mano.
1: ¿Por qué le llegó muy caro?
2: No, hombre, ¿tú crees que no, Cocoro?
0: Pues tú que te la pasas pagando recibos altos, Martín.
1: Que te quedes hasta las 3 de la mañana viendo películas del santo, chiquitín.
0: ¿Todavía ves del santo?
2: Ahí te va otro. La gasolina subió tanto que el cartero está trabajando desde la casa. Ayer me llamó y me leyó las cartas por teléfono.
0: ¡Híjole! Con tal de no ir.
2: No, con tal de que pues, no que iba a bajar la gasolina.
0: Los dos. ¿No está 10?
1: No está.
0: No, en serio, no está 10.
1: No, tú nos dijiste. La...
0: No, en serio.
1: Papi.
0: No que iba a estar a 10, Chucho.
1: No me emociones, chiquitín.
0: Los dos saltos de tiempo. Del tiempo. Los dos saltos del tiempo.
2: A ver, ¿cuáles son?
0: Por eso les pusimos la de Boys Don't Cry. Okay.
1: Los niños no lloren.
0: No lloren. A ver. Porque envejecemos de golpe. A los 44.
1: Uy, mi chavo.
0: Y a los 60 años.
2: Ya valiste, el Cocoro ya pasó los 80.
0: Y a los 60, ¿eh?
1: Ya valiste, mi Martín.
0: Un golpe de realidad.
1: ¿Qué volé?
0: Tremendo.
1: Munra.
2: Yo todavía me faltan 6 años.
1: Tú eres mi Guanajuato, papi.
0: La ciencia descubrió que no envejecemos poco a poco.
1: Achis.
0: Sino que nuestro cuerpo atraviesa dos grandes cambios biológicos marcados a los 44 años y muy cerca de los 60. Este estudio es de la Universidad de Stanford. Analizó miles de moléculas y encontró que el 81% de los cambios biológicos ocurren en estos momentos clave. A los 44 cambia el metabolismo del alcohol, la cafeína y las grasas. Por eso las desveladas pesan más, las resacas duran más. Bajar de peso se vuelve menos fácil. Y alrededor de los 60... Mariano. Los cambios, ay, Cocoro, aguase.
3: Dime, Mariano.
0: Abusado, Cocoro.
3: Ay, mis hijos.
0: Los cambios afectan el sistema inmune, el corazón y el metabolismo de los carbohidratos, haciendo que el cuerpo pierda resiliencia.
1: ¿Está Martín?
0: Los científicos creen que esto no depende solo de la genética, sino también de los hábitos, el estrés y el estilo de vida acumulado durante años.
1: Está.
0: La vida pasa factura. Por esto esta reflexión importa. Conocer estos cambios no es para asustarnos, sino para prepararnos. Comer mejor, hacer ejercicio.
1: Es correcto.
0: Dormir bien. Cuidar nuestra salud emocional puede ayudarnos a llegar más fuertes a estos saltos biológicos. La pregunta para el público de Joya es, ¿qué hábito podrías empezar a cambiar hoy para cuidar mejor tu futuro? 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
0: Los dos saltos del tiempo. ¿Por qué envejecemos de golpe a los 44 y a los 60? 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
2: No hay un tercer tiempo para el Cocoro.
1: No, cállate tú. Qué envidioso eres. Eres bien envidioso, chiquitín.
0: ¿En qué tiempo del partido vas, mijo?
1: Hombre, yo voy siempre en el primero, chiquitín.
2: Ya estás en tiempos extras, Cocoro.
1: Qué gachos son, papi. Me están diciendo de cosas. Ya no los quiero.
0: A ver, Cocorito, si te preguntan qué estación de radio es.

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6: Mariano, ¿qué tal? Excelente mañana. Comenzamos con la información. Este miércoles inician las conversaciones entre México y Estados Unidos en el marco de la revisión del T-MEC. Los encuentros se extenderán hasta el viernes 29 de mayo. De acuerdo con la Secretaría de Economía, se priorizará el análisis técnico de las reglas de origen, particularmente en el sector automotriz para evitar triangulación de componentes asiáticos y la seguridad de las cadenas de suministro de acero y aluminio. El Pleno de la Cámara de Diputados aprobó en lo general la reforma constitucional del Ejecutivo que posterga de 2027 al 4 de junio de 2028 la elección judicial. Además, crea un órgano único encargado de homologar los criterios de evaluación de perfiles entre los tres poderes de la Unión. La Comisión Reguladora de Telecomunicaciones entregó al gobierno de Tlaxcala un título de concesión que ampara el aprovechamiento de frecuencia modulada. Destacó el compromiso con el fortalecimiento de los medios públicos como una vía para ampliar el acceso a contenidos educativos, culturales e informativos. En el mundo, en medio de la guerra de Estados Unidos e Israel contra Irán, más de 1.800 millones de musulmanes de todo el mundo conmemoran este miércoles la fiesta del sacrificio, la festividad más importante de esta religión. Hasta aquí la información. Regresamos con Mariano.
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2: Son las 7:22. 7:22.
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2: Son las 7:30. 7:30.

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1: 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Buenos días, las 7 de la mañana.
0: ¡Marianísimo!
1: Bienvenido, DJ Cock. Buenos días. Qué gusto saludarte, Martinillo. Bienvenido, buenos días.
2: Muy bonito día a todo nuestro auditorio. 7 de la mañana con 38 minutos.
1: Bueno, ya es 27 de mayo. 27 de mayo. ¿Cómo están ustedes? Buenos días. ¿Cómo dormiste, Martinillo?
2: Muy bien. Muy bien. Muy a todo dar.
1: Te vamos a mandar a hacer una...
3: ¿Qué?
1: Una cobijita de...
3: ¿De quién?
1: ¿De
3: quién?
1: Azul.
3: De Cruz, no me de digas. De Cruz Azul. No me digas. ¿Por qué del América no?
1: Que está trabado el hombre porque...
4: ¿Sigues enojado, Chiqui?
1: Tenemos una banderola de Cruz Azul en la entrada de la cabina para que cualquier persona que...
4: Entre, ¿sabes qué dijo? ¿Qué dijo Elba en la mañana? Que era el taparrabo del Cruz Azul, papá.
1: No.
4: Perdón, pues es que así lo dijo, pues yo no me lo inventé.
1: No lo supera tampoco.
4: Pues es que, papi... No,
3: vamos a quemar eso, ¿eh?
1: A ustedes dos les digo algo.
4: Que a ver, yo,
3: a ver.
1: ¿Cuántos años, cuánto tiempo estuve aguantando su bullying?
4: ¿Qué te hice?
1: Sus burlas.
3: ¿Cuándo? ¿Cuándo te hicimos algo?
1: Que me, ¿no que me iba a hacer el muro? ¿No que nos ibas a mandar a hacer el muro?
3: No, los tengo ya programados, ¿no? Para que vayan a hacer... Ahorita que andan muy fuertes.
1: No que la cruz azuleada... No que todo el tiempo.
3: ¿Yo qué culpa tengo?
4: Pues es que sí le regaron una vez. Bueno, tres
3: no,
4: veces.
3: No, como tres o cuatro.
4: Como tres veces, papi.
1: Pero te voy a decir una cosa. En los últimos cinco años, el Cruz Azul es el mejor equipo de la liga. Y te lo demuestro con hechos. 2021 ganan la Copa de la Liga. 2021 ganan la novena. Después ganan campeón de campeones. Ganan Conca Champions. Que es un torneo internacional. Ganan dos veces consecutivas el nombramiento al mejor equipo de la liga y les dan su bono. Te recuerdo, un
3: esto
1: millón de dólares.
3: Eso estuvo pagado, ¿eh? Eso estuvo pagado.
1: Y ahora ganan la décima. O sea, en cinco años el Cruz Azul ha sido un equipo constante, ascendente, aguerrido, ganador.
4: ¿Cuánto les dieron de bono, papu?
1: Ahorita por
3: que
1: la...
3: Que hasta un reloj les dieron.
1: ¿Sabes qué? Le dan al equipo... Al equipo campeón, como 4 millones de dólares.
4: Oye, pero un Casio, ¿qué le dieron?
1: Así
4: ¿cuatro?
1: Nos saludamos.
3: No, les dieron un cucú.
1: Eso lo da la liga.
4: Hay ¿los 4 kilos?
1: El equipo campeón.
4: Okay. ¿Los 4 kilos? Ay, papi.
3: Ya tienen para comprar jugadores, ¿no?
4: Ya
3: con 4.
4: ¿Por qué no se compra en un estadio, papi, con esa lana?
1: Esa fue la diferencia de...
3: ¿De qué? ¿De qué? A ver.
1: Del domingo. Traen jugadores en... Trae buenos jugadores en la banca, ¿eh? Buenas individualidades.
3: Ya veremos el próximo semestre, a ver.
1: El próximo, oye, ¿de aquí al próximo semestre, Martín?
3: Sí, porque se divide en seis meses.
4: Papi, ¿no? Y así vamos a estar el resto del año con el Cruz Azul.
3: Pues aguántalo.
1: De aquí al próximo semestre, cómprate una tonelada, ¿eh?
4: ¿De qué?
3: ¿De qué?
1: De pañales.
4: Porque... De los tenia, papi, que
3: a
4: tú
3: ver,
4: usas.
3: Y diario voy a estrenar.
1: Unos tenotas. Bueno, feliz Navidad a todos por estarnos acompañando. Voz de Ángel les manda.
3: Le vamos a amargar su Navidad a Manito, vas a ver.
4: Cállate, tú deja de estar ya. Deja de estar ya diciendo cosas porque nos va a peor a nosotros, papi. ¿No ves que nos echa a andar a todo el equipo, toda la balafa?
3: Ahora resulta que toda la producción de Joya le va a Cruz Azul.
1: Chucho,
3: híjole.
1: Chucho le va a Cruz Azul.
3: ¿Qué me dijiste en la mañana, Elba? ¿Ya vas a ponerte la playera de Cruz Azul?
1: Elba también ya le va a Cruz Azul. Me lo tengo por escrito, Elba. ¿Quieres que lo demuestre? Me mandó la foto de 12...
4: No creo que Elba sea de esas, ¿eh?
3: No, ahí está.
4: No,
3: con
4: no creo.
3: Foto, con foto.
4: No creo que la chava sea de esas, papi.
1: ¿Tengo derecho a demostrarlo o no?
4: La chava es de la Roma, las de la Roma no,
3: no
4: actúan así.
3: No, demuéstrala.
4: No actúan
3: ya
4: así, chiquitín. A ver, ¿qué te puso?
1: Por eso...
4: Adelante, Mariano, con la información,
1: ¿puedo
4: por favor.
1: Sobre la mesa?
4: Adelante, ponle.
1: ¿Qué dice hasta arriba? ¿Quién me mandó el mensaje?
4: Espero que esa villa del señor aún me acepte. Vengo humilde, mi señor.
1: ¿Quién lo mandó?
4: Y le pone unos cuates del Cruz Azul bien chupones.
3: Pero lo mandó Elba, ¿no?
4: Elba.
3: Mira, ¿qué te dije? Juan ya le va al Cruz Azul también.
4: ¿Tú también, Juanito? Tú también, Juanito, eres de... No, Juanito, tú...
1: Mira, Juan también, ¿eh?
4: De veras, Juan, que tú no eres de esos, mano. Y si ya te volviste de esos, Te voy a quitarle mi amistad, mano, porque de veras...
3: No, yo ya se la quité.
4: Sí, no, es que no, no se vale, mi Martín. Ahora todos son albañiles.
1: ¿Tú puedes leer este otro mensaje?
3: A ver, sí, dime, a ver.
1: Ponte tus dientes.
3: ¿Dientes? Mis lentes, ¿qué?
1: Hasta arriba, ¿quién lo mandó?
3: Luis Aguilar.
1: ¿Qué dice Luis?
4: Ponte tus dientes.
3: ¿Qué pacho? A mí me dio mucho gusto ver ganar al Cruz, al Azul.
4: Otro.
3: Estoy pensando en cambiar de equipo.
4: ¡Otro!
1: ¡Tómala!
3: Aquí está. Esos Pumas y América son insoportables.
1: Tómala, échamela.
3: Tómala. Por uno más ganador. ¡Híjole! Rotoplas, ¿sabes qué? Eres bien barbero, mano.
4: Te digo una cosa, Martín. A ver, una cosa es reconocer.
1: Se está viniendo el público ya.
4: Espérame. Voy. Es que una cosa es reconocer que sí, efectivamente, merecí el triunfo. El Cruz Azul hicieron una buena temporada, pero que ya te quieres cambiar de equipo.
3: Así son.
1: Pues aquí enfrente hay dos, más Chucho, más Luis Aguilar. Y bueno, hay una lista enorme. Estamos haciendo casting.
3: Falta
1: para ver
3: con que Lisbeth también cambie de equipo.
4: Sí, nada más falta que la Pumita también.
1: No creo. Lisbeth no se va a cambiar de equipo.
3: ¡7:43!

0: Las 7:49, este 27 de mayo, la temperatura máxima para hoy de 27.
1: Ay, qué bonito, mira.
0: Pero fíjate que sí vamos a tener lluvias puntuales fuertes en Ciudad de México y Estado de México, con descargas eléctricas y posible caída de granizo.
2: Granizo.
0: México activará filtros sanitarios en aeropuertos para prevenir contagios de ébola durante el Mundial del 2026. Siempre y cuando estén listos nuestros aeropuertos.
2: ¿Ya los acabaron de arreglar? Nada más pregunto.
1: Yo digo que es ya, ¿no?
2: El de
1: ya.
2: La Ciudad de México ya lo tunearon bien
1: imagino,
2: bonito.
1: Me imagino, ¿no? Que ya le pusieron su ajolote también, ¿no?
0: Cambian reglamento, ajustes que tendrán los partidos en el Mundial. Sanción a insultos ocultando la boca. Llega así, ya ves que luego se tapa la boca y dice... Cambios. Cambio del equipo mexicano.
1: ¿Pero en qué consiste ese cambio?
0: Que luego se tardan mucho tiempo en salir de la cancha para hacer tiempo. Van pasguateando ahí.
2: Y hasta ¿cómo les de Cruz Azul, papi? Acuérdate.
0: Si no salen en 10 segundos, tarjetita, mi rey.
1: ¡Uy! Muy buena medida, 10, ¿eh?
0: 9. Yo quisiera ser ese árbitro que dice, ok, cambio, vas. Lo veo pasguatear y nada más me le quedaré viendo y le diría 10, 9, 8.
1: Lo expulsarías, ¿no?
0: 7, 6, 5, 4, 3, 2. Y mira, saldría corriendo rapidísimo. Solo el capitán puede reclamarle al árbitro, porque luego se le acercan todos los martinillos a querer. No, que nada, solamente el capitán. Okay. Si se demora el saque de meta, que el portero del América.
1: Hizo tiempo el portero de Cruz Azul.
2: Pero si no están jugando los equipos locales, están jugando. Perdón, es para el mundial.
0: Que hizo tiempo. Silbatazo, tiro de esquina.
1: ¿En contra del portero o bueno
2: sí,
1: de
2: él? Sí,
0: de
2: la...
0: No, Martín. Del otro lado de la cancha.
2: Charle contigo, papi.
1: No, pero es... Claro, pero ¿cómo le van a cobrar un tiro de esquina cuando
2: porque
1: la tiene el portero?
2: Porque se está tardando, son esas veces posiciones.
0: Los jugadores atendidos deben salir un minuto de la cancha. Las amarillas se eliminan tras la fase de grupos y en los cuartos de final. Vuelven a empezar de cero. Si se retrasa el saque de banda...
1: Lo expulsas, ¿no?
2: ¡Saque de banda!
0: Silbatazo, se lo pasas al equipo contrario. Regresamos.
1: ¡Ah, caray!
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0: 8:11
1: Escuchando Joya 93.7, las 8:12. Su amigo Mariano les da la hora exacta.
2: Hora
1: 8:12.
0: Ni para eso sirve.
2: A ver, ¿qué traes, Monroy? Ya
1: lo,
2: estuvo.
1: Lo único que tenías que hacer, Coquirico.
2: Pero es que viene enojado el señor desde que ganó el Cruz Azul. Vienen.
0: Desde que ganó el Cruz Azul. Ahora sí, te vas a poder
2: correr, desgraciado. Es que, papi, ya controla tus tres. Vienes todos los días. Desde que ganó el Cruz Azul, vienes enojado. Me ves en la mañana. Me ves en la tarde. ¿Qué te pasa, Manu?
1: ¿Por qué se desahoga contigo?
2: No sé, porque me ve chiquito.
0: Me desahogo si él me anda pegando a cada rato.
2: ¿Qué?
0: Es más, me agarra en el baño.
2: ¿Qué es, qué viejo tan chismoso?
1: ¿Qué van a pensar los niños?
2: Sí, ¿qué van a pensar?
1: A Martín y yo.
2: Contesta.
0: Ya entraron a la escuela.
1: Fíjate, en la mañana estuvimos platicando de estos saltos que das en la edad, cómo envejeces.
3: Ay,
1: a los 44 y a los 60 años.
0: Pues este ya rebasó los 80.
2: Papi, vete al espejo.
1: Tú del domingo al lunes envejeciste 3 veces, Martín.
2: Te digo una cosa, Martín, pareces...
0: ¿A poco ya tengo 140 años, manito?
2: Mi Martín, ¿sabes qué pareces, papi? Ya pareces aguacate pasado, chiqui, la neta.
0: Mira tú.
2: La neta,
0: chico,
2: papi.
0: Chico zapote, mejor
2: cállate. Ya te ves ya pasado, chiquitín.
0: Manito, me está agrediendo, papi.
2: Pues me está dando duro con todo. Soy pajarito, pero no me dejo.
1: A ver, llamadas del público.
2: Quedamos el otro día que íbamos a hacer llamadas de aquí, a ver cómo seguían los ganadores del Cruz Azul, Martín.
0: No, ya.
1: Aquí tengo una, Martín. Yo te escucho todos los días. Por favor, regálanos un Cruz Azul campeón. ¿Mm? Lo está pidiendo el público.
2: Atiende a tu público, chiqui.
1: Aquí está la solicitud de la...
0: Cruz Azul campeón. Ya, ahí está.
2: Pero con ganas. Pareces, pareces momia de Guanajuato, chiqui.
0: Cruz Azul, campeón.
2: Te llaman por la 3, Martín.
0: ¿Me llaman? A ver.
1: ¿Quién? Buenos días, la Ruta Joya ya está lista. Miguel, buenos días.
4: Hola, Mariano, qué gusto saludarte. Martinillo, Cocorito, ¿cómo están en esta mañana de miércoles? Qué gusto saludarlos. Pues en la Ruta Joya 93.7 ya se encuentra en una nueva ubicación. 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Esto es en la colonia Lomas Lindas, en el municipio de Atizapán. 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Muchas gracias, amigos.
2: Oye, Miguelón.
0: Gracias.
4: Dime, Cocorito.
2: Necesitamos un favor, que digas Cruz Azul es campeón. Venga, papi.
4: Claro. Arriba la máquina que fue campeón y destronó a nuestros Pumas, pero eso no pasa nada.
2: Tenemos
4: muchas oportunidades para ganar.
2: Es que así se hace.
0: Qué barbero.
2: No.
1: Es verdad, Martín.
2: Es profesionalismo.
4: Sueldo así.
1: Así es.
0: Ahí está.
2: Se la aplicó,
0: ahí
2: papi, está. Se la acaba de aplicar el chiquitín, ¿eh?
1: Se le cortó la llamada.
2: Se le cortó la llamada.
1: Tristemente, se le cortó la llamada.
2: Hijo malo.
1: Oye, ¿qué crees?
2: ¿Qué pasó?
1: Que el rapero canadiense Drake.
2: ¿Drake qué le pasó?
1: Batió el récord que ostentaba Michael Jackson como el mayor artista en su... Ey, no hagan No hagan
2: Adelante con la información, Mariano.
1: Batió el récord que ostentaba Michael Jackson como el mayor artista solista masculino con el mayor número de números 1 en la lista Billboard Hot 100, según la revista Billboard.
2: ¡Órale! Tiene buenas rolas el Drake. ¿Eh? Esta, por ejemplo.
0: Yo le voy a Michael Jackson.
1: Cocoro dice que la carrera de Michael Jackson no vale la pena.
2: Espérate, yo no dije. ¿Me vas a echar
0: andar?
2: ¿Me vas a echar andar a las señoras que son fans?
0: Dile al señor.
2: Pero escucha los datos, la pura hermenéutica, papu.
0: ¿Qué hermenéutica ni qué?
1: El debut de su último sencillo en lo más alto de esta lista supone el 14º número 1 que encabeza Drake, en la lista Hot 100, lo que le permite superar el empate con el rey del pop. Wow. El rapero también ha logrado un nuevo récord de 42 canciones en una sola semana en la lista Hot 100, superando a Morgan Wallen, quien logró 37 en una semana el mes pasado. Con 40 debuts, se convierte también en el primer artista en acumular más de 400 entradas en la lista a lo largo de su carrera. Drake se encuentra en la cima del éxito tras el lanzamiento de sus 3 álbumes el pasado 15 de mayo. 3 álbumes lanzados el 15 de mayo, Coco.
2: ¡Ay, nada más, papi!
1: ¡Piénsale, chavo!
2: ¡Ay, nada más para el caldo!
1: ¡Piénsale!
0: Pero sí canta.
2: ¿Qué? Fíjate
0: que mandar 3 discos en
2: Martín,
0: el mismo día.
2: Que nadie dijo que fuera el mismo día. Papi, pon atención, chiquitín.
0: Por eso me gusta irle a Toña la Negra.
1: El rapero llevaba casi 2 años anticipando el álbum Iceman, presentando canciones en varias transmisiones en vivo antes de que llegaran las plataformas digitales. La estrategia claramente le funcionó muchísimo, porque cuando ya salió con todo, se fue a los número uno.
0: Mira.
1: A los número uno.
0: Pobrecito de mi Mike.
1: Apenas unas horas antes del lanzamiento de este último disco, reveló que también iba a lanzar otros 2 álbumes sorpresa.
0: Ay, 3 más 2 son 5 en un mes.
1: Me imagino
2: a Pero es que se ve que no le has puesto atención a su música, no lo has analizado, no lo has escuchado, papu.
0: Tú sí, pues ya claro, lo analizaste, ¿no?
2: Claro, a mí me gusta, chiquitín.
0: A mí no me tiran a Michael Jackson tan fácilmente.
2: Papi, ya se murió.
1: En su cochecito achaparrado, con un volantito de esos chiquitos. Sí. Con unos bocinones tremendos y unos super baffles así. Con un ecualizador fantástico. Sonando a todo volumen las canciones de Drake. Súbele, por favor. Con lente oscuro.
0: No me voy a ver.
1: Y de noche. Con cadenas de oro.
0: Ay, ay, ay, ¿eh?
1: Con sus esclavas en las muñecas. Con una gorra
0: de ladito,
1: medio girada de lado. Dos Toñas la Negra así a su lado.
2: Grandotas, papi, grandotas, chiquitín.
1: Super
2: enormes.
1: Buchonzonas. Quedándole por la lateral de periférico, entre bache y bache.
2: Ahí en viaducto, papi.
0: No, pero sería yo ir en el centro de
1: esta
0: periférico.
1: Esta es la ciudad de los baches. Y Martinillo,
2: oye,
1: entre bache y bache.
2: Pero si te gusta Drake a ti en lo personal.
1: O sea, sí.
2: Leve
1: sí,
2: la nieve.
1: O sea, como para ciertos momentos, tampoco es que...

0: lavando.
1: Sí, claro. Pero pues échale más jabonadura, mano.
2: ¿Qué le echas qué?
1: Más el detergente a la jabonadura.
2: ¿Pero qué? ¿Jabonadura?
1: Sí, jabonadura, enjabonadura. Órale, échale.
2: ¿Qué tal
1: échale
2: la jabonadura de este, papi? No manches, papá.
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0: 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Hoy podrías decirle adiós a tus deudas.
2: Uy, papá.
1: Sí, ya.
2: Adiós, pero ya. Desde hace rato les quiero decir.
0: Ya no solo a tus dudas, sino también a tus deudas.
1: No, hay que acabar con ellas.
0: Que no a tus deudas.
2: Papi, me quiero ir de vacaciones a Cancún con mi Martín.
0: Con tus taconcitos. ¿Con
1: vamos a jugar tu
2: me lo
1: lotero?
2: Me quiero llevar a mi viejito, me
1: con
2: lo quiero
1: el código
2: llevar mañana.
0: Con tu lotero puedes hacerlo realidad. La app donde un pesito puede convertir cualquier miércoles en un día de suerte.
2: ¿Cuál es el código, Martín?
3: Mañana.
0: Pero descarga tu lotero, es gratis. Es que, a ver, no, quieres resolver las deudas, quieres el dinero.
1: Claro.
0: Pero no descargas tu lotero.
1: Yo ya lo tengo gratis, descargado.
0: Y además te dan juegos gratis.
1: Ya se le apliqué.
2: Mariano. Papi.
0: Tu lotero es tu app de lotería.
2: ¡Juega con tu lotero!
0: De veras que no se puede con usted.
2: Es la decadencia de la radio, te lo vengo diciendo eso desde hace años.
0: Eso sí.
2: Estamos en plena decadencia, papá.
0: Estamos enfrente de la etapa final.
1: ¿Cuál etapa final? ¿Ahora de qué hablas?
0: Cofepris emite alerta sanitaria por falsificación de lotes de Ozempic en México.
2: Ah, tú que decías que pongas en la vacuna, no. Tú dijiste el
0: al
2: otro
0: contrario
2: día.
0: Hasta estuvimos aquí con un especialista el lunes.
2: Hasta yo te dije.
0: Que nos dijo, esos cócoros que se inyectan para yo bajar de peso, no están previendo las consecuencias
2: yo
0: que vienen
2: dije,
0: después.
2: Yo te dije, es peligroso, sí, porque se quieren inyectar y quieren seguir comiendo quesadillas de chicharrón.
1: No, pero
0: ese no es el asunto, no puso atención. Te inhibe el apetito.
2: Bueno.
0: Exacto. Te inhibe el apetito.
2: Te inhibe, pero tienes que comer en algún momento.
0: El problema,
2: papu,
0: es que no tienes hambre.
2: Pero tienes que
0: no
2: comer en algún
0: hambre,
2: momento.
0: No estás llevando nutrientes a tu cuerpo y se les empieza a caer el pelo.
2: ¿Ve cómo
0: se
2: quedó?
0: Se les empiezan a mugrear las uñas.
2: ¿Qué aguacatito,
0: se les
2: velo?
0: Empiezan a debilitar
1: aguacate
0: los huesos.
1: Tiene los ojos, cocoro.
0: Pero no estamos hablando de eso. Estamos hablando de falsificación de lotes de Ozempic.
2: Es que qué vergüenza, papi, falsificamos todo.
0: Ajolotizaron el Ozempic, cócoro.
2: Ay, tienes que decir algo, Martín. Que no te tiemble la mano, amigo.
0: La Comisión Federal para la Protección contra Riesgos Sanitarios, COFEPRIS, emitió una alerta sanitaria tras identificar la falsificación en México del medicamento Ozempic 0.25 miligramos, solución inyectable en pluma precargada. Por medio de un comunicado, la autoridad federal dijo que la alerta sanitaria se emite derivada del análisis técnico documental de la información presentada por la empresa importadora. El lote falsificado cuenta con las siguientes especificaciones y ya te da un montón de números.
2: A ver, di fufurufu.
0: Fufurufufu.
2: Mariano.
0: Número de lote WP5K617. Fecha de caducidad 08 del 2026.
2: Papi, pero es que también...
1: Eso ya se caducó casi,
2: a ver,
1: casi.
2: Pero Martín, yo no entiendo también cómo la gente se les ocurre comprar medicamentos en la calle. No entiendo, papi.
0: La pluma precargada del empaque difiere de la pluma original.
2: ¿Cómo se te ocurre?
0: Que el consumo de este lote representa un riesgo para la salud pública porque desconocen su procedencia.
2: Pero no has ido a los mercados donde también venden medicamentos, pastillas ahí que no sabes de qué
1: pero
2: procedencia.
1: Pero no creo que toda la gente compre eso.
2: Pero si lo están vendiendo es porque hay una demanda, Martín. Pues perdón que te lo diga, es un análisis simple.
0: Perdón una duda, ¿y por qué se lo dices?

0: Como si él fuera el culpable.
1: Como si yo.
2: Pues es que no estás viendo sus comentarios. Está peor que el árbitro, mano. Mariano.
1: Échale.
2: Se está burlando de mí, papá. Se está burlando de mí. Pero yo nada más te voy a decir una cosa. Cuida tus palabras, Martín.
1: Tu lotero.
2: O lo reviento, esto lo reviento. Yo qué sé. ¿Sabes qué dice Mariano? Ya estoy cansado de Martín. Ya me da pena.
1: Ah, no me lo has dicho en la cara.
2: Ya me da pena levantarme y darle sus.
0: No, no, no, para nada. Oye, sí traemos paraguas en las unidades,
1: claro,
0: móviles de joya,
1: supuesto.
0: ¿Verdad?
1: Por supuesto. Claro que sí. Y bastantes, ¿eh?
0: Oigan, acuérdense que les dije que hoy tendremos lluvias puntuales fuertes en la Ciudad de México y en el Estado de México, que estarán acompañadas de descargas eléctricas y caída de granizo.
2: Mariano.
0: Y también, bueno, por eso traemos los paraguas, pero gracias a que siguen en sintonía con nosotros aquí en Joya, ya saben cuál es el pronóstico del día. Para hoy tendremos lluvia y con tanto cambio de clima y temperatura, ya no sabes ni qué ropa ponerte. Primero sale el sol, luego puede llover, y pues este es el escenario ideal también para que nos podamos enfermar.
2: Tengo la solución, Mariano, unas chanclitas. Si hace calor, ya no te suda, y si hace lluvia, pues ya.
0: Tengo algo más.
1: ¿Qué? A
0: un
1: ver.
0: Clásico en estos días, cuando te despiertas, pasa saliva y luego empieza el dolor de garganta.
1: Exacto.
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16: ¡8.35!
17: Perdón, pero no se habían despedido ya.
16: Aquí estamos platicando contigo.
18: Estamos platicando a gusto con un cafecito.
16: Estamos platicando a gusto, sí, papi, unas galletitas, ¿no quieres?
17: Pero pensé que íbamos a ganar la radio en la calle, que íbamos a salir con nuestra ruta.
18: El Cócoro no sale.
16: Ahorita vamos, tranquilo.
18: Tú no sales, Coqui.
16: Por eso, pero estamos, tú lo bien dijiste, estamos platicando con...
18: Mariana.
17: Ya parecen gatitos.
16: Gatitos los del Pomas, chiqui.
18: Híjole.
16: Póntela.
18: ¿Qué es eso, Cocoro?
17: Martín.
18: No ofendas.
16: ¿Cómo se ve la
17: No soy yo, él. No lo dije. No lo dije yo.
18: No, lo está diciendo acá.
17: Silvia Pasquel, la actriz Silvia Pasquel, confirmó que sus hermanos ya habían planeado la venta de la casa de doña Silvia Pinal.
16: Ya la van a tronar.
17: Su residencia en El Pedregal. Una casa que durante años fue referente para la familia y para la industria del espectáculo. Silvia destacó que la razón por la cual la familia se desprenderá del emblemático lugar es por los costos de mantenimiento, que
16: billete,
17: son muy altos.
16: El billete, Mariano.
18: No, es,
17: pues es que
18: es
17: hay que mantener esa casa.
16: La rentamos, ¿cómo ves?
17: Viste ahí a la señora Pinal, ahí en su casa. Es una casa muy bonita, estilo mexicano.
16: ¿Es ahí por San Jerónimo?
17: Niveles, sí, ¿no? Pedregal.
18: Sí, pero el costo de los servicios, Cocoro, son elevadísimos ahí. Luz, agua, predial.
17: Pero el mantenimiento en sí mismo de una propiedad.
18: Sí.
17: El mantenimiento preventivo, porque si no al rato ya te salen humedades por todos lados, todo se está cayendo, se te pudre, Martín.
16: ¿Qué se, te, qué se le pudre?
17: Pregúntale.
16: Papi, ¿qué se te pudre?
18: Se pudre la madera, Cocoro.
16: Mi munra, no te podras, mi munra.
17: No le digas munra.
18: Mira, te estás pudriendo, Cocoro.
16: Mira, no, si le quieres decir de alguna manera, Babut, dile munra.
18: Ah, Babut.
17: Babut.
18: Ahora es Babut.
17: Es Babut.
16: Le dije a Babut, no le digas así.
17: Hoy cumple años Tere González, radioescucha de más de 10 años, cumple 66 años de parte de su hija Caro, su esposo Víctor Manuel, sus nietos Tabata, Camila y Mateo, también le mandan muchísimas felicitaciones.
18: ¡Felicidades!
16: ¡Feliz cumpleaños, chiquis!
17: Pásala muy bien, muchas felicidades. También sabes quién está cumpliendo años hoy, nuestra amiga Pilar Cruz, la berraca famosa.
16: ¡Ah, la Pilarica! ¡Feliz cumpleaños, chiqui! ¡Hey! Pilarica, te queremos, chiqui. A ver cuándo regresas para vernos. Chiqui, te extrañamos.
17: La estamos felicitando al aire y en ese momento llama para pedir... reportarse más bien. Es que le marqué hace ratito y no nos contestaba. Estás al aire, Pilarica. Buenos días.
0: Mi querido Mariano, muy buenos días. No me imaginé que estuviera al aire, pero gracias, gracias siempre por estar.
17: Muchas felicidades. Me está diciendo, Cocoro, que soñabas con volver a salir al aire en Joya.
0: Sueño con volver a salir al aire en Joya y qué gran oportunidad, me gustaría cumplir años más seguido
16: para poder seguir. Oye, véndenos algo, chiqui, ya que estás por aquí.
0: Me voy a poner, Cocorito, dile a Mariano que me deje entrar al aire siempre, que yo puedo cumplir años 3 veces al año.
16: Cáele, cáele, Pilarica, tú eres bienvenida, chiqui.
18: Te mandamos un fuerte abrazo, Pili.
0: A todos, muchísimas gracias.
16: Oye, verdad, es cierto que cumpliste 69 años.
18: No se
0: eso dice Mariano, porque Mariano dice que nacimos en el mismo año, pero
17: no, no, ¿yo qué?
0: Yo soy mucho más joven que él.
17: A mí no me diga nada. ¿Cómo va a pasar su día, berraca?
0: Pues en familia, primero trabajando, ya voy a salir a trabajar y ya hice ejercicio para verme más joven.
17: Eso.
0: De los que estoy cumpliendo y nada, pues celebrar en familia, mi querido Mariano.
17: Hacer mucha pierna, Pilarica. A ver cuántas estaciones de radio hoy le van a llamar para enlazarla en vivo con su audiencia y
16: a
17: felicitarla.
16: Ver, quiero ver eso, Pilarica.
0: Ninguna, solo ustedes que eso. Son mis amigos, eso me queda clarísimo.
17: Muchas felicidades, un abrazo enorme.
0: Abrazo a todos ustedes, de verdad muchas gracias por esta llamada, qué bonita sorpresa, no me imaginé que estuviera al aire, pero de verdad gracias, gracias, gracias.
17: Sigue jovencilla la Pilarica, hace mucho ejercicio, ese es parte de sus secretos, ¿verdad? El ejercicio diario, la disciplina.
0: Yo creo que más que el ejercicio, la disciplina y saber que ya vienen nietos y que podamos jugar con ellos el día que pase eso.
17: No, pero usted está lejos de que se le case un hijo todavía.
0: Ni tanto, Mariano. Bueno, digamos que sí. Sí, pues a los 45 años, sí. Lo que pasa es que tú que tienes 60 y tantos.
17: ¿Usted qué quiere ser una abuela tan joven, no? Nótense las comillas.
0: No, abuela nada.
17: Bueno.
0: Joven, muy joven, sí.
17: Pero con unas piernas mejores que las de Tina Turner, ¿qué?
0: ¡Eso!
17: ¡Felicidades, berraca!
0: Gracias a ustedes.
18: Un abrazo.
0: Y feliz día también.
17: Hasta luego, muchas felicidades. Anda cumpliendo años la Pilarica.
18: Pues vamos a festejar, ¿no?
16: Ay, es que nos inviten a desayuno.
18: ¿Qué tiene una?
16: Oye, papi, ¿dónde vas a estar en la ruta?
17: Te está vibrando, Cocorón.
18: En Atizapán. Siempre estás ahí con los micrófonos.
16: Pues
18: ahí.
16: Es que mira, se mete el ruido, ¿yo qué culpa?
17: Pero no lo vuelvas a meter, es una falta de respeto.
16: Vamos, ¿yo qué hago, mano?
18: Vámonos.
16: ¿Qué vas a llevar?
17: Ya, ¿no?
18: Vámonos.
16: Llévame,
17: se va,
16: ¿no?
17: Se acabó, órale. Se terminó. Vámonos. Ahorita
18: ya
17: vamos
18: llegó
17: a
18: hacer.
16: Oye, ya creo que llega el doctor Abud.
18: Ya llegó el doctor, hombre.
16: Dale chance, déjalo entrar.
17: Ah, esta es una gran joya. De un tiempo a la fecha, te encuentro cambiando.
18: Juan Sebastián.

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2: Mariano, ¿qué tal? Aquí la información. Tome nota porque las estaciones San Antonio Abad, Portales y Nativitas de la línea 2 del metro permanecen cerradas por trabajos de rehabilitación. El sistema de transporte colectivo además señaló que la estación Zócalo Tenochtitlán, también de la línea 2, continúa sin servicio y recomendaron a los usuarios anticipar su salida y utilizar rutas alternas. Avala la Suprema Corte de Justicia de la Nación que la Profeco sancione a gasolineras que no vendan litros completos. Determinó que la imposición de multas y la inmovilización de mangueras no violan los principios de seguridad jurídica ni legalidad. Consideró que estas medidas son necesarias para garantizar los derechos de los consumidores. Autoridades de Protección Civil de Coahuila informaron que al menos 3 remolinos registrados el martes, acompañados de granizo y tormentas eléctricas, dejaron daños en viviendas, vehículos y cortes de energía en municipios como Acuña y Zaragoza. La Comisión Federal de Electricidad trabaja en el restablecimiento del servicio eléctrico. En el mundo, a través de sus redes sociales, el presidente del gobierno de España, Pedro Sánchez, informó que sostuvo un encuentro con el Papa León XIV en el Vaticano, donde dialogaron sobre el impacto de la migración. Además, extendió una invitación al pontífice para visitar Madrid. Hasta aquí la información. Regresamos con Mariano.
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4: Las 8 de la mañana con 49 minutos. 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

0: Estás escuchando Joya 93.7 y ya listos para comenzar con el doctor Abud Onji en nuestro miércoles, pero no quiero comenzar sin platicarles y preguntarle al propio Abud una reacción de algo que me enteré hace unos días que fue muy bonito. Resulta que cuando él presentó su examen para ser doctor en el Instituto Politécnico Nacional, tuve el placer de acompañar a Abud y de presenciar una impresionante defensa, ¿no?, para su doctorado. Y no solamente lo pienso yo, o sea, lo vi en todos los sinodales, en lo que te dijeron al final, en todo lo que sucedió alrededor de tu brillante presentación. Fue verdaderamente impresionante. Resulta que eso ya escaló. El Instituto Politécnico Nacional da una presea que se llama la Presea Lázaro Cárdenas, que es el máximo galardón que puede otorgar el Politécnico Nacional. Y tú tienes ese galardón, Abud. Muchas felicidades.
1: Gracias. Y gracias.
0: ¡Qué sorpresa!
1: Sí, para mí también. Para mí también fue sorpresa. Es un gran orgullo. Y la verdad, pues uno se siente bien, ¿no? Porque no por la presea en sí, sino porque es una señal de que estás en buen camino, de que hiciste buen trabajo, de que te enfocaste mucho, porque es
0: pero
1: por excelencia académica.
0: O sea, eso ya lo sabías, todo eso ya lo sabías, pero que de pronto te den el máximo galardón del que da el Instituto Politécnico Nacional, lo da en cuatro áreas, ¿verdad?
1: Sí, Presea Lázaro Cárdenas sale anualmente y va enfocada a diferentes, vamos a decir, lo que representa la excelencia académica, incluyendo alumnos, incluyendo trabajadores administrativos, incluyendo egresados del Instituto Politécnico Nacional. Y va en cuatro ramas: ciencias sociales y administrativas, física, matemática y computación, biología y medicina, y interdisciplinaria. Cada área puede incluir, bueno, incluye varias escuelas, ¿no? Y va, por ejemplo, excelencia académica a nivel maestría, doctorado, y como te dije, también va para exdirectores del Instituto Politécnico Nacional. Cada año le dan a algunos exdirectores y algunos egresados que ya tienen su carrera en la sociedad, su carrera profesional, también lo otorga el Instituto Politécnico Nacional. Es la misma, la presea Lázaro Cárdenas, y evidentemente está en honor al general Lázaro Cárdenas, que fue el fundador prácticamente del Politécnico Nacional.
0: Esta misma presea es la que probablemente ustedes recuerden, en tiempos de Enrique Peña Nieto, él la entregaba personalmente en esa época. No sucedió con López Obrador, no sabemos si lo vaya a hacer la presidenta Sheinbaum, pero felicidades, qué orgullo.
1: Muchas gracias.
0: Me queda claro que muy merecido y qué orgullo. Ya nos dirás cuándo la vas a recibir.
1: Claro, claro. Ahí cuando me avisan, pues, claro que les voy a...
0: Aquí nos cuentas.
1: A contar cómo va a suceder.
0: ¿Qué pasa en el Vaticano?
1: A ver, está en todos lados el tema de la encíclica del Papa León XIV sobre la inteligencia artificial. Fíjate que cuando yo empecé a preparar el tema, me sorprendió que hasta ahora, hace una hora, siguen las reacciones y reacciones importantes. Ahora, primero, ¿qué es encíclica? Para entender bien. Encíclica del Vaticano, del Papa, quiere decir una carta, vamos a llamarla rectora, es decir, una carta sobre un tema importante que traza la política del Papa sobre este tema. Entonces, es un tema fundamental. Esta es la primera encíclica del Papa León XIV y va en el aniversario 135, fíjate eso, 135 años a la encíclica de León XIII. A ver, León XIII estuvo en la época de la Revolución Industrial. Habló de la Revolución Industrial, de la humanidad en ese caso, etcétera, etcétera. León XIV, cuando lo eligen papa, elige el nombre León en aspiración a León XIII. Entonces, él hace mucho esa comparativa, que León XIII estuvo en la época de la Revolución Industrial y yo, León XIV, estoy en la época de la Revolución de la Inteligencia Artificial. Ahora, ¿Qué es lo que hice más bien en esta encíclica? Primero la analicé, la leí completa, son como 50 cuartillas. Y después pedí que la inteligencia artificial dé su punto de vista a la encíclica. Yo lo que vi es puntos bastante, bastante interesantes. Algo que me sorprendió porque realmente nunca he leído una carta de alguien que no es especialista en inteligencia artificial que habla tan bien de lo que es la inteligencia artificial. Dice, por ejemplo, que es oportuno anteponer dos consideraciones al inicio, ¿no? Dice, la primera es que cualquier afirmación sobre la inteligencia artificial corre el riesgo de quedar obsoleta. Eso es muy cierto. El avance va muy acelerado. Lo que tú digas ahora se va a hacer obsoleto. Y la segunda...
0: En minutos.
1: Es que todos nosotros, fíjate, todos nosotros, incluyendo quienes los diseñan, sabemos muy poco sobre su funcionamiento efectivo. Eso es bastante interesante porque él dice en su carta que la inteligencia artificial se cultiva. Es decir, no es algo que yo diseño y ya, así, no. Es algo que diseño y va aprendiendo y se va evolucionando solo, ¿no? Eso es el tema de lo que sí realmente de las cosas que él tiene mucha razón. Por ejemplo, la IA dice que no es neutra. Y es cierto, la inteligencia artificial no puede estar algo neutro separado de la realidad. Y la inteligencia artificial también es un poder ingobernable. Es un poder ingobernable. También critica, entre paréntesis, a las empresas desarrolladoras, las invita a estar presente en digamos, a favor de la dignidad humana. Y lo que me sorprendió hace poco, hace una hora lo vi, antes de entrar al aire. El CEO fundador de Anthropic, en una entrevista, respondió al Papa. Respondió diciendo, primero, una confesión bastante fuerte. Dice que, bueno, él se llama Chris Ola. Chris Ola es el cofundador de Anthropic, la empresa que lanzó su modelo más famoso, Claude. Dice que todos los laboratorios que trabajan inteligencia artificial la viven en incentivos y presiones. Hasta ahí vamos bien. Pero la confesión es decir que esto genera un conflicto y no siempre es fácil hacer lo correcto bajo todas esas
0: presiones.
1: Y lanza como tres puntos al Papa, tres puntos clave, tres preguntas. Dice que el deber hacia los pobres globales, la inteligencia artificial podría ayudar en este sentido. Y habla también de la imaginación moral sobre el fortalecimiento humano y discriminar realmente la inteligencia artificial, que sí es un punto que realmente yo cuando leí la carta del Papa digo, porque él invita a desarmar la inteligencia artificial. Y la compara en un punto con la energía nuclear y con toda la tecnología nuclear. En este sentido, yo creo que ahí sí siento que generó más...
0: Fue muy duro.
1: Muy duro el comparar la inteligencia artificial con una bomba atómica, por ejemplo, con la energía nuclear. Yo creo que sí hay que regularizar esto. Estamos muy lejos nosotros aquí en México todavía, pero lo que me dio mucho gusto es lo que te dije al inicio.
0: Él también habló de acortar la brecha entre los que pueden tener acceso a todas las tecnologías, sí, y a toda la inteligencia artificial y los que la gran mayoría no va a poder tener acceso a eso porque son pobres. De eso habló el Papa también.
1: Así es.
0: Dijo, oigan, pues estamos en ese punto en donde o vamos todos o mejor no vamos.
1: Ajá, hay un concepto en investigación sobre la inteligencia artificial que habla sobre la meritocracia de la inteligencia artificial, que es justo esto. Es decir, cómo nosotros todos tenemos el derecho de acceder y no nada más los que tienen dinero y pueden pagar, simplemente los que pueden pagar la membresía mensual, ¿no? Bueno, es un tema que creo, Mariano, nos va a dar mucho adelante porque las reacciones siguen. Y antes de cerrar, quiero mandar un gran saludo a Janet de la Cruz, específicamente ella y todos los mexicanos que nos escuchan de Estados Unidos. Te mandan muchos saludos, Mariano. Janet pidió un tema migratorio, un tema bastante interesante. Lo voy a preparar con muchos detalles, Janet, y lo vamos a ir explorando aquí en este espacio. Te manda muchos saludos a ti, que te quiere mucho y que no quiere al cócoro. Que por favor, ese ya... ya sácalo de ahí.
0: Janet, si nos estás escuchando, así como
1: bueno, esa es de mí, ¿eh?
0: Sí, no es de Janet. Ese, no importa, tú sigue. Como que no sabemos. Por favor, Janet, pónlo por escrito. Ponlo por escrito en el Instagram de Abud. ¿Te escribió por Instagram?
1: Sí, por Instagram, sí.
0: Ya corran al cócoro. Ahí nos pueden escribir directamente. Que quede asentado en actas. Que es una petición del pueblo
1: del público,
0: de México.
1: Sí, y específicamente de los que viven en Estados
0: Unidos. Y de los que viven en Estados Unidos. Que nos oye mucha gente en Estados Unidos. Muchísima gente. Se sorprenderían. Nosotros nos sorprendemos también, ¿verdad? Abud, ¿en dónde te seguimos?
1: En @AbudOnji, se escribe AbudOnji, Mariano Osorio Oficial, evidentemente, y el podcast Mariano Osorio y sus expertos.
0: AbudOnji en Instagram, Facebook y Twitter. AbudOnji con J, ahí lo pueden localizar. Bueno, regreso con más. Buen día, doctor.
1: Gracias. Hasta luego.
0: Premiado con la presea Lázaro Cárdenas. Qué bárbaro, eso está bueno.
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0: 9 de la mañana con 19 minutos. 9:19.
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0: Estás escuchando Joya 93.7 desde la Ciudad de México y son las 9 de la mañana más 28 minutos. Una mañana muy brillante, luminosa, muy bonita también para compartir muy buenas noticias. 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Buenos días.
1: ¿Qué tal, Mariano? 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
0: 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Regreso en un momento, esto es Joya 93.7.

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3: Ya muy de noche regresaba yo a casa por el mismo camino que he seguido durante los últimos 3 años. Como soy ciego, me guío por ciertos objetos que tanteo con mi bastón. Sin embargo, al parecer habían cortado un matorral que hasta esa mañana me había servido como punto de orientación durante mucho tiempo. No encontré a nadie a quien preguntar y me perdí. Al cabo me encontré en un puente que llevaba a la población vecina. Me volví para desandar el camino, siempre con la ayuda del bastón, cuando escuché una voz femenina que me preguntaba: ¿Necesita ayuda? ¿Está usted perdido? Sí, señora, gracias, le contesté. Creo que estoy perdido. ¿Y a dónde quiere ir? Volvió a preguntarme. Entonces noté que le temblaba la voz. Le di mis señas y me acompañó hasta la puerta de mi casa. No sé cómo agradecerle, le manifesté. Al contrario, soy yo la agradecida, me dijo ya con la voz mucho más serena. No comprendo. ¿Sabe usted? Mi esposo me abandonó hace una semana por una mujer más joven. Hoy, desesperada, fui al puente porque quería quitarme la vida, quería tirarme al río. Pero, ¿sabe algo? Ya no lo haré. Buenas noches. Y de verdad, otra vez, gracias a usted. Y la mujer desapareció.

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6: Mariano, ¿qué tal? Aquí la información. De cara al Mundial y ante un brote de ébola, Canadá prohibirá temporalmente la entrada a residentes de la República Democrática del Congo, Uganda y Sudán del Sur por 90 días a partir de este miércoles. Además, los canadienses residentes permanentes y extranjeros que hayan estado en zonas afectadas y no presenten síntomas deberán guardar una cuarentena obligatoria de 21 días a partir del 30 de mayo. En la misma línea, el Departamento de Estado de Estados Unidos pidió a sus ciudadanos no viajar a Uganda tras elevar la alerta a nivel 4 por el brote de ébola. Además, Uganda restringirá los cruces fronterizos con República Democrática del Congo y suspenderá transporte de pasajeros y mercados en zonas de riesgo durante 4 semanas. Vamos ahora a Palacio Nacional, donde la secretaria de Gobernación, Rosa Isela Rodríguez, habló de la estrategia Te Extrañamos en el Salón, que ha realizado hasta el momento 381.890 visitas domiciliarias y ha logrado que más de 6.000 regresen a la escuela. Protección Civil de Chiapas informó que se reportó el arrastre de vehículos, caída de árboles y severos encharcamientos en Tuxtla Gutiérrez. Al destacar que no se reportaron víctimas, añadió que el río Sabinal se encuentra bajo estrecho monitoreo. Hasta aquí la información. Regresamos con Mariano.
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0: 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Buenos días, Martinillo. ¿Cómo va la mañana en esta mañana azul en la Ciudad de México?
1: Muy bien, amigo. Deseándoles muy bonito día a todo nuestro gran auditorio. ¿Y qué creen? Que la ruta Joya 93.7 ya se encuentra Ubicatec. ¿Cómo ves? 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Aquí los esperamos, amigo.
0: Ese grito de guerra, Martinillo.
1: ¡Qué bonito es lo bonito!
0: Hay un estudio, bueno, no uno, muchos estudios que indican que, y además son estudios científicos, son noticias que respaldan que las personas de baja estatura tienden a vivir más tiempo en promedio que las personas más altas.
1: Ah, me lo doy a despachar.
0: Tendrás más tiempo para ver el cielo azul, el mar azul.
1: Hijo.
0: Para escuchar las canciones de Cristian o de Luis Miguel.
1: No, ya no. Ahorita ya lo estoy odiando.
0: Tu llamada es muy importante para nosotros.
1: No, menos.
0: Por favor, permanece en la línea. En
1: no,
0: un momento
1: ya me voy.
0: Te atenderemos.
1: Adiós, que la, te vaya bien.
0: ¿La facilita para llegar?
1: Manito, estamos enfrente del Sumesa de Arboledas, aquí en Avenida Parque de los Pájaros y Calzada de los Jinetes. Aquí frente al Sumesa, en Arboledas, municipio de Atizapán.
0: Gracias, Martinillo. Bonito día. Felicidades a Isabel Lascurain. Isa, nuestra amiga Isa Lascurain de Pandora, está cumpliendo años hoy. Le mando un enorme abrazo y también muchas felicidades. Que pase un cumpleaños fantástico y muy feliz. Felicidades, Isa. Ya que hablábamos de Carlos Saúl, pues aquí tenemos esta canción que se llama Es muy cobarde. Échala.

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Lluvia para la tarde, tanto en la capital mexicana como en municipios del Estado de México. 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Aquí está Jay Wheeler, de lejitos, en Hoy con Mariano.

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Y ya se acerca nuestra narración, el capítulo nuevo

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1: 10 de la mañana con 21 minutos. 10:21.
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12: 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Alguien a quien conoces. Capítulo 31. Los detectives Webb y Moen se paran en el umbral de Becky Harris y tocan el timbre. Los dos presienten que sabe más de lo que dice. La puerta se abre. Becky no parece haber dormido bien. ¿Qué quieren?, les dice. ¿Podemos pasar?, pregunta Webb educadamente. Queremos hacerle unas preguntas más. Becky suspira y les deja entrar a regañadientes. Webb se asombra de su cambio de humor. Ayer lloraba y temía la posibilidad de que la descubrieran, pero hoy parece resignada. Habrá pasado una noche larga y casi seguro sin dormir pensando en el asunto. Tal vez se ha dado cuenta de que es inevitable que sus indiscreciones salgan a la luz. La siguen hasta el salón. No los invita a sentarse ni les ofrece nada. Está claro que no desea tenerlos allí. Webb no la culpa. Se ha acostado con su vecino, que ahora es el principal sospechoso de un homicidio. Los inspectores se sientan en el sofá. Enseguida Becky se desploma en el sillón de enfrente. Somos conscientes de que esto no es fácil para usted, empieza Webb. Becky lo mira intranquila. Le lanza una mirada a Moen en busca de apoyo. Pero creemos que podría contarnos algunas cosas más. Ya se lo he dicho todo. No sé nada más sobre el asesinato de Amanda. Como les he dicho, no creo que fuese él. Debe haber sido otra persona. Lo cierto es que nos parece que nos está ocultando algo, Becky. Hay cosas que no nos ha contado. Becky le devuelve la mirada con una expresión glacial, casi desafiante, pero no deja de mover las manos en su regazo. Webb nota que tiene las cutículas en carne viva. Hablé con él ayer por la tarde, por encima de la cerca. Robert estaba afuera en el jardín. Lo vi y abrí la puerta trasera. Me llamó. Webb ya no confía en oír la verdad, sino solo una versión adaptada. Me preguntó si creía que él había matado a Amanda. Le contesté que por supuesto que no. Me dijo que no la había matado. Le respondí que le creía. Le conté que sabía que ustedes estaban al tanto de lo nuestro. Que me preocupaba el asunto de mis huellas en su dormitorio y la posibilidad de que mi marido lo descubriera todo. Que eso podía acabar con mi matrimonio, destruir a mi familia. Sus ojos empiezan a humedecerse. Se lleva la mano a la cara y se cubre la boca. Webb se queda mirando sus cutículas deshechas. ¿Dijo Pierce algo más? No que recuerde. Mi marido vuelve esta noche. Todo esto se sabrá, ¿no? La verdad suele hacerse oír, responde Webb. Becky Harris lo mira con amargura. Pues, en ese caso, espero que se sepa todo. Espero que descubran al verdadero asesino y dejen a Robert tranquilo, porque no creo que él lo haya hecho. Se detiene brevemente. Algo cambia en su cara, como si tomara una decisión. Tengo que contarles algo más. Webb se inclina hacia adelante. Soy todo oídos. Sé que Amanda estaba viendo a otra persona. ¿Y cómo lo sabe? Los vi juntos, por eso lo sé. No quería decírselo porque conozco al hombre y porque también sé que él no pudo matarla. Sabía que ustedes irían por él del mismo modo que han ido por Robert, aunque lo más probable es que la matara algún chiflado por ahí. No su marido, ni el hombre con el que se veía, que puede haber sido infiel, pero no mataría a una mosca. Becky, ¿con quién se veía Amanda? Con Paul Sherp. Su esposa, Olivia, es amiga mía. Viven en el número 18. Bien, cuéntenos qué vio Becky. La anima el inspector Webb. A Becky se le revuelven las tripas por lo que está a punto de hacer, pero no tiene alternativa. Como ha dicho el inspector, al final la verdad suele hacerse oír. Y ella les contará la verdad, ni más ni menos. Vi a Paul y Amanda juntos una noche, poco tiempo antes de que ella desapareciera. Llovía y estaban dentro del coche de ella. Serían las 9 y yo acababa de salir de un cine del centro. Ellos estaban en el estacionamiento. Me pregunté si habrían ido juntos a un bar. Estaban en el asiento delantero, ella en el del conductor. En el estacionamiento había una farola, así que los vi bastante bien. Me chocó tanto descubrirlos juntos que me detuve y me les quedé mirando un minuto. Pero estaban tan enfrascados el uno con el otro que no se percataron de mi presencia. ¿Está totalmente segura de que eran ellos? ¡Segurísima! Sus caras estaban muy cerca una de la otra. Pensé que iban a besarse, pero después, al cabo de un minuto, me pareció que empezaban a discutir. Continué. Él le decía algo, como si estuviese enfadado, y ella se reía en su cara sin hacerle caso, hasta que él le agarró el brazo. ¿Y cree que se veían? Pregunta Webb. Daba toda la impresión. Parecían conocerse íntimamente. Si no, ¿qué iban a hacer los dos ahí? Me sentí fatal por Olivia. Somos muy amigas. Amanda siempre me había parecido muy provocativa, pero nunca se me hubiera ocurrido que Paul engañaría a Olivia. ¿Puede acordarse de la fecha? Becky cierra los ojos. Fue Un miércoles, debió ser el 20 de septiembre. Ve a Moen apuntarlo. ¿Los vio juntos alguna otra vez? No. ¿Por qué no nos lo dijo antes? Pregunta el inspector Webb. Lo siento, pero no creo que Paul fuese capaz de hacerle daño a nadie. Y Olivia es mi amiga. Odio hacerle esto. ¿Alguna vez le mencionó esto a Robert Pierce? No, de ninguna manera. ¿Estás segura? Insiste Webb. Claro. ¿Por casualidad sabe dónde trabaja Paul Sharp? Sí. En la farmacéutica Fanshawe, la misma empresa que mi marido. Queda en el centro, en la calle de Water. Becky ve a Moen apuntarlo. ¿Se está guardando alguna otra cosa? Pregunta Webb. Becky oye el sarcasmo en su voz. Lo mira directamente a los ojos y le responde: no, absolutamente nada más. Hasta aquí, Alguien a quien conoces, de Shari Lapine, publicado por Penguin Random House. No te pierdas el siguiente capítulo de esta serie, aquí, en la Radio Inteligente. Soy Mariano Osorio. Por tu atención y compañía, gracias. Hasta entonces.
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Jorge Drexler, todo se transforma en la radio inteligente. 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

0: Las 11 de la mañana en punto, estamos en la Ruta Joya. Martín, bienvenido, buenos días.
1: Muy bonito día, amigo. ¿Y qué creen? Agradables noticias en la Ruta Joya 93.7, porque tenemos accesos Joya preferentes para que vayan a disfrutar del concierto de Reilly Barba a caballo, Auditorio Nacional, el día de hoy a las 8:30 de la noche. Los lugares son preferentes, así es de que esperamos a las primeras mujeres que tengan bien pegadita la calcomanía de Joya, porque se van a llevar estos accesos. Y aquí vamos a estar pegando calcomanías en Calzada de los Jinetes y Parque de los Pájaros. Calzada de los Jinetes y Parque de los Pájaros, Colonia Arboledas, municipio de Atizapán. Muchísimas gracias, amigo. Bonito día.
0: Es hoy, Martinillo.
1: Sí, 8:30 y lugares preferentes.
0: ¡Ese grito de guerra!
1: ¡Qué bonito! ¡Es lo bonito!
0: Gracias, Martinillo. Buenos días. Ahí los esperamos ya con muchísimo gusto, con mucho cariño, para que disfruten con nosotros de este concierto. Quiero presentarles una canción de esas que llega en la voz de un artista que está escribiendo su propia historia con letras de oro. Se trata de Mar Solís. Mar Solís se ha abierto camino de una manera muy contundente, con un estilo propio, abundando y aportando sobre un género en donde pues prácticamente tiene muy poca competencia, porque además lo está haciendo muy, muy, muy, muy bien, y haciéndole un gran honor, claramente, a la gran carrera de su padre, Marco Antonio Solís. Pero caminando ya con una luz propia, con una energía independiente, con una fuerza que trae esa vitalidad a sus canciones, a sus presentaciones en vivo, a los momentos en donde tenemos oportunidad de compartir, por ejemplo, un espacio de una entrevista. Esta canción se llama Fuiste Tú. Es una canción que captura ese momento exacto en el que nos damos cuenta de lo que alguien representó en nuestro camino. Mar Solís tiene la sensibilidad natural para decirnos cosas profundas con una voz que es clara, que es suave, que está llena de matices, pero que además es fresca, es dinámica, es joven. Y escuchar a Mar es ser testigos del nacimiento de una nueva etapa en la música romántica, en donde la frescura, la honestidad y la verdad son protagonistas. La canción no es un reclamo o un recuerdo, es un reconocimiento a la huella que otros dejan en nosotros y a nuestra capacidad de seguir adelante con el corazón renovado. Así es que les pido que hagamos una pausa, que respiremos profundo, que dejemos que esta canción nos acompañe en esta preciosa mañana aquí en Joya 93.7. Esto es Fuiste Tú con Mar Solís, este miércoles 27 de mayo. Soy Mariano Osorio, disfrútala. 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

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Y regreso con más por Joya 93.7. Cosas buenas pasan todos los días. Felicidades, hablando de cosas buenas, Alejandro González Iñárritu, que ha recibido un reconocimiento el día de ayer. Él fue ingresado al Colegio Nacional. No se visualizaba como parte del Colegio Nacional, pero la emoción le ganó y desde ayer ya es uno más del grupo selecto que conforma el Colegio Nacional. Dice González Iñárritu: me resistí por un tiempo a formar parte del honorable Colegio Nacional porque el solo nombre me asusta. Por un par de años, el escritor Juan Villoro me propuso y aún hoy no estoy convencido de poseer los méritos necesarios. Es el primer diploma que recibo en mi vida. Ante unas 200 personas, entre miembros distinguidos, amigos y familia, el director de Babel, 21 gramos y Amores Perros, se sinceró acerca de temas profundos. El de los desaparecidos en México, que trató en Bardo, falsa crónica de unas cuantas verdades, con una escena con Daniel Jiménez Cacho y que calificó como una tragedia en su disertación, lo llevó a las lágrimas y titubeos. Me parece terrible. Me parece que hayamos normalizado algo que nunca debió de haber existido. Se ha venido normalizando por varios sexenios. Lamentablemente parece ya parte de nuestra cultura y decimos, hay desaparecidos y las mujeres desaparecen. Una parte del tejido social, algo que no debe suceder, me causa mucho enojo, mucha impotencia, mucha frustración. A Juan Villoro le correspondió dar respuesta al discurso de bienvenida Alejandro González Iñárritu al Colegio Nacional. Aceptó esta noche algo inusual, ingresar a un colegio. Dijo de broma, celebremos a un expedicionario singular. González Iñárritu ha ganado 5 Óscares y pues ha tenido una carrera impresionante en el mundo del cine. Regreso en unos minutos.

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7: Son las 11 con 20 minutos, exactamente las 11:20.
8: Pacto Global de las Naciones Unidas otorga a Itálica el premio Logra 2026 por transformar la movilidad urbana en México. Para el sector corporativo, el programa de Itálica demuestra que la seguridad vial no es solo un compromiso ético, sino una ventaja competitiva medible que asegura la continuidad operativa. Esta distinción tuvo como marco el encuentro Pacto Global 2026, un espacio donde convergen empresas enfocadas en traducir los criterios ambientales, sociales y de gobernanza en competitividad y resultados estratégicos.
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1: Es Joya 93.7. Buenos días, Juan San Millán. Doctor Jonathan, buenos días, Mariano, bienvenidos. Buenos días.
2: Hola, Mariano, qué contento te veo.
3: Qué gusto verte.
1: Vamos a mantener esta alegría para mantenernos al 100%, querido.
2: Así es. Y mira, qué importante hablar de que para estar al 100% lo primero es la salud, Mariano. Y dentro de la salud, pues hay algunas cosas elementales que necesitamos para tener buena salud, como es tomar agua todos los días, nuestros 2 litros por lo menos, estar consumiendo frutas y verduras, estar consumiendo vitaminas, nuestros minerales. Y algo muy importante que normalmente dejamos de lado, sobre todo en México, es el consumo de fibra dietética. Porque la fibra dietética nos ayuda en varios aspectos. Uno de ellos es a tener una buena digestión, a tener el cuerpo limpio, porque nuestro cuerpo está diseñado para limpiarse con ayuda de la fibra dietética. Si nosotros no tenemos la fibra dietética en nuestro cuerpo, pues empezamos a tener estreñimiento y empezamos a tener problemas de limpieza y de purificación en el cuerpo. Y fíjate que se ha descubierto, o se ha revelado en varios estudios científicos, que la fibra absorbe las grasas del cuerpo, absorbe las toxinas y absorbe la glucosa y la saca de nuestro cuerpo. Entonces, por eso es la importancia de consumir la fibra diariamente. También es importante recordar que nuestro tracto digestivo mide 7 metros. O sea, es una labor increíble que cada bocado tiene que el cuerpo irlo llevando 7 metros. Y si no tiene las condiciones adecuadas, pues se te van quedando ahí pedacitos de la comida. No vas adecuadamente al baño, se empieza a volver un problema fuerte porque empieza el estreñimiento, que son los primeros focos amarillos, la gastritis, luego pues vienen ya problemas más fuertes, se te empieza a subir el colesterol y luego puedes acabar en alguna de las enfermedades que matan a más mexicanos, ¿no? Como pues algún infarto o se te desarrolla una diabetes. Uh-huh. Por eso es tan importante cuidar nuestra alimentación e incluir fibra diariamente.
1: Llevamos años escuchando esto de la diabetes y las enfermedades del corazón y parece que no nos termina de caer el 20.
3: Estamos hablando de que aquí en México cada 2 minutos una persona sufre de un infarto al corazón, que es de la primera causa de muerte en nuestro país. Y además, de toda la gente que tiene diabetes en la actualidad, el 50% de ellos apenas se están enterando después de 7 años que empezaron a tener la enfermedad y que solamente se dieron cuenta de que la tenían, empezando a perder la vista, empezando a tener disfunciones orgánicas como la insuficiencia renal, que es una de las primeras causas que provoca la diabetes y que también es causa de muerte en nuestro país. Y por otro lado, los aumentos desmedidos en los niveles de glucosa, de colesterol y de triglicéridos, que no dan señales de primera instancia, que son asesinos silenciosos y que nosotros podemos estar a punto de un infarto y ni siquiera darnos cuenta. Los infartos no se dan en los hospitales, Mariano. Los infartos se dan en la calle, se dan en la casa de los pacientes, se dan en una reunión, se dan manejando también y ni siquiera nos damos cuenta de que podríamos estar en peligro de que nuestro corazón se pueda detener porque es una bomba de tiempo si no nos cuidamos a tiempo. Y es aquí donde entra el papel fundamental de la fibra dietética porque va a encapsular todas estas grasas de nuestros alimentos para poder eliminarlas de nuestro cuerpo y disminuir estos niveles de grasas en nuestro organismo. Otro de los grandes beneficios es que barre los remanentes que van quedando pegados a nivel intestinal para tener una muy buena motilidad y con ello evitar problemas como colitis, como gastritis, como digestiones lentas, por ejemplo, y además la que genera saciedad. Esto quiere decir que la fibra dietética, cuando se expande en el intestino, dentro del estómago, nosotros nos vamos a sentir satisfechos y no vamos a exagerar en nuestros alimentos ni vamos a tener ansiedad por un segundo plato, por un postre. Aquellas personas que también estén buscando disminuir tallas, esta es una excelente excelente alternativa para poder hacerlo de manera natural.
2: Sí, y es que fíjate que, sobre todo en México, parece que hacemos las cosas al revés. En lugar de darnos cuenta de que tenemos que bajar el consumo de refrescos, pues somos el primer consumidor per cápita de refrescos. En lugar de aumentar nuestro consumo de fibra, somos de los países que menos consume fibra dietética. Entonces, pues esto nos está causando pues el gran problema que decía el doctor. Ahora, yo sufrí de esto, no tomaba fibra dietética, consumía muchos refrescos, mucha comida chatarra, y entonces lo que se me acabó desencadenando fueron unos divertículos, que es una deformación del intestino grueso, y ya que los doctores me hablaron de los beneficios de la fibra dietética y me dijeron pues que estaba muy joven para tener divertículos y para que tal vez la podía librar la operación con el consumo adecuado de fibra dietética, me dijeron que el consumo adecuado de fibra era de 25 a 35 gramos de fibra dietética, que equivale a más o menos 12 tazas de frutas y verduras. Entonces, pues es muy difícil. Por eso los doctores recomiendan acercarse a herramientas que de manera muy práctica eleven el consumo de fibra dietética. 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
2: ¿Cómo ves? ¿Te gusta ese mensaje?
1: Lo están molestando.
2: No, pues está la lagrimita saliéndole, velo ya.
1: Sus pumas reducidos a unos gatitos.
2: Pero con honor. Con están honor, pagando.
1: Esa es cosa de Chucho. Yo tuviste que yo no.
3: Sí, claro, por supuesto.
1: Yo luego me dicen, ay, es que ese Mariano, no, yo estoy enfocado con el doctor en arrancar el séptimo frasco.
3: Entonces, Mariano, que diga
1: séptimo frasco, si mandan un mensaje al WhatsApp, un séptimo frasco gratis al enviar WhatsApp.
3: Claro.
1: Al número que nos... que la operadora
2: va a proporcionar.
1: Le va a proporcionar cuando marquen el 800-681-8015, ¿está bien?
3: Es correcto, güey.
1: Ni cuando te arrancaron el aguinaldo ni el reparto de utilidades te vi así. Perdón. Bueno, entonces quedamos con 7, Juan.
2: 7, sí. 7, el séptimo lo va a regalar el doctor cuando ustedes hablen. Ya cierran su pedido de 6 productos y ya mandan el WhatsApp al teléfono que les va a dar la... O bueno, al WhatsApp que les va a dar la operadora.
1: Sí, llamen por sus 6 Vitabalance por 1,399 envío gratis al 800-681-8015 y ahí pregunten cómo puedo tener el séptimo gratis.
3: Claro.
1: Así ya es. Quita eso, por favor, Chucho. Doctor.
3: Muchas gracias, Mariano. Gracias.
1: Se le aprecia. Gracias, Juan.
2: Gracias. Felicidades, Mariano.
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2: Son ahora las 11:49 ya. 11:49.
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0: Esto es Joya 93.7, buenos días, siempre con buenos consejos. Y sobre todo, voy a arrancar con una reflexión, con una pregunta. ¿Te has sentido cansada o con malestar general, pero no sabes por qué está sucediendo eso? 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Regreso.
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3: Ahora son las 12.24, ya son las 12.24. Seguimos juntos en tu estilo de vida.
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5: En este momento son las 12:52. Las 12:52.
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17: Mil gracias por acompañarme hoy, por hacer juntos la radio inteligente y por estar clarísimamente en un mejor lugar. Estoy seguro de que somos un poquito mejores de lo que éramos a las 6 de la mañana cuando el programa apenas estaba comenzando. Gracias, buenas tardes, coman rico, sigan en joya, tendremos un lindo día y tendremos una verdadera jornada llena de luminosidad. Gracias, pásenla muy bien.
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18: Muy buenas tardes a todos, ¿cómo están? Soy Chayo Busquets, esto es Chayo Contigo y estamos listos para iniciar el programa de este miércoles 27 de mayo. Se nos acaba el mes de mayo, pero bueno, estamos aquí con lo mejor para los que le dicen al miércoles el ombligo de la semana. Así es que vámonos con música, mi querido Juan, y regresamos.

fíjense que dentro de todo lo que tiene que ver con el manejo de nuestros hijos, una de las cosas que suceden con frecuencia, y lo hemos hablado, si no mal recuerdo, en días recientes, las expectativas irreales que podemos llegar a tener, ¿no? Deberías de saber esto ya. La realidad es que si no se está presentando es porque el niño todavía no lo sabe. Y estas expectativas hacen que los niños teman decepcionar a los adultos, a los padres, a esas figuras de que son las primarias en el proceso de acompañamiento de su crecimiento. Y muchas veces inhibe en ellos la confianza para explorar o para aprender. Y cada pequeño tiene su propio ritmo de desarrollo. Y compararlo con estándares muy rígidos a veces hace que los niños ya de entrada empiecen a, de alguna manera, pues darse por vencidos. Pues ya, ¿para qué intento? Si de todas maneras mis papás siempre piensan que voy atrás en todo lo que tendría que ver con el aprendizaje. Así es que intenta cambiar la aproximación. Celébrale el progreso. Que aunque vaya más despacio, porque cada niño tiene su propio ritmo, eso, celebrarlo y decirle, qué bueno que ya lo lograste. Me parece bien que ya vayas logrando esto. A veces el hermano grande se burla, ¿no?, de los chicos, diciendo, ay, eso está bien fácil, uy, yo eso lo sé desde hace mucho, uy, a mí ya me lo habían enseñado. Sí, pero tu hermano está más pequeño y lo está aprendiendo, y lo que importa es que lo aprenda, no cuando lo aprende. Va fomentando una mentalidad positiva en ellos. Las cosas que no se van logrando van generando ansiedad, y la ansiedad produce un bloqueo en los niños. Así es que, aguas, no me hagas perder el tiempo si no te lo sabes o si no lo has estudiado lo suficiente. Siempre acaba sugiriéndole a nuestros hijos que son una carga para nosotros. Y lo contrario, sentirse valorados y sentir que su esfuerzo vale la pena, los hace sentirse importantes. Y una mentalidad positiva en un niño siempre va a generar logros más que fracasos. Regresamos con más de Chayo Contigo.

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2: Últimamente he estado platicando mucho con ustedes sobre los gritos. Y he recibido muchos comentarios en redes. Es que es bien difícil, Chayo. Es bien difícil no gritar. Y la pregunta sería, ¿de dónde viene nuestra imposibilidad para no gritar? ¿Qué pasa? ¿Cómo aprendimos a gritar? Y es una pregunta bien interesante porque si tuvieras que hacer una revisión de cómo lo aprendiste, ¿por qué el grito, el alzar la voz en el proceso educativo se ha vuelto un hábito en tu vida? ¿Cómo aprendiste a gritar? ¿Cuál es la historia de tu grito? Hay quienes me dicen, híjole, es que yo sí me desespero, porque suele estar relacionado el gritar con desesperarse, ¿no? Y cuando quieren explicarme de dónde viene desesperarse, suelen ponerlo en los demás. Es decir, es que es culpa de mis hijos, porque si me obedecieran a la primera, yo no me desesperaría. Y no puede venir explicado desde ahí. ¿Qué hace que tú pierdas la paciencia? ¿Por qué tú no tienes el hábito de la paciencia? Y no nada más venido desde los hijos, como si los hijos fueran los que nos hubieran enseñado a impacientarnos. Porque antes de tener hijos, ¿eras impaciente? Entonces, si sí lo eras o no lo eras, ¿qué hace que entonces, si te volviste impaciente a partir de tener hijos, qué expectativas tenías entonces de lo que iba a ser la educación? Porque a lo mejor el problema está ahí. Te imaginabas que tener hijos iba a ser una cuestión de fotografía. ¿Ibas a tener hijos y todo iba a ser lo que una fotografía te representa? ¿La familia bonita, linda y sonriente? ¿Pero nunca te imaginaste lo que había atrás de una foto? ¿Qué? ¿Qué concepción tenías de lo que era tener un hijo? Pero ese siempre, el problema va a ser tuyo y tu expectativa. Estamos en Joya 93.7.

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Siempre que hablamos de educación, parecería que la educación es una sola cosa y siempre la misma a lo largo de todos los años de la vida de tus hijos. Y la realidad es que educar va a implicar cosas distintas todo el tiempo. No es lo mismo educar cuando un bebé acaba de nacer, no es lo mismo educar a un niño que empezó a caminar, no es lo mismo educar a un niño entre los 2, 3, 4 añitos, no es lo mismo educar a un niño que ya está a nivel primaria, no es lo mismo educar a un niño que se está acercando a la adolescencia que a un niño que está en la adolescencia, y no es lo mismo educar a un niño que está en los primeros años de la adolescencia que en una segunda etapa de la adolescencia, en donde ya tiene 17, 18 años, que educar a un universitario, que nuestro papel en la vida de un hijo que ya terminó la universidad, empezó a trabajar, pero todavía es dependiente de casa, que educar a un hijo que no se ha casado, pero ya se independizó. ¿Cuál es la forma en la que vamos acompañando las diferentes etapas de la vida? ¿No? Que nuestra vida, nuestra función en la vida de un hijo que salió de casa, casado, que tiene su propia familia y de pronto se separa y da por sentado que se puede venir, que se puede regresar a nuestra familia, a nuestra casa, a vivir con papá y mamá. Todos esos procesos van siendo difíciles, diferentes. Sin embargo, decimos la educación de los hijos, ¿no? ¿Y qué derechos y qué obligaciones podríamos llegar a tener en las diferentes etapas? ¿Cuáles son? ¿Y de qué manera? ¿Te lo has preguntado? Regresamos con más.

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2: 1:53 p.m.
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Y bueno, ¿cuántas veces no hemos hablado del ejemplo de los padres? Del ejemplo que damos de cómo tu comportamiento sirve de modelo para tus hijos. ¿Se acuerdan cuánto tiempo el inicio del programa no era esa frase? Y es que no hay más lección poderosa que el ejemplo. Y es que a veces resulta hasta una ironía. Se supone que cuando ya somos adultos y podemos hacer lo que se nos pega la gana, diríamos en un lenguaje coloquial, pues resulta que decides tener hijos y ahora tú necesitas seguir las mismas reglas que estableces en casa para los hijos. Entonces, si la norma es no gritar durante una discusión, pues tú como padre y madre tienes que hacerlo. Incluso cuando estás con la mayor frustración posible dentro de la circunstancia. Porque si las reglas aplican solo para tus hijos, híjole, el tema se vuelve muy complicado porque va a poder más lo que tú estás haciendo que la regla que estableciste. Porque para poder ejercer que la regla de meterse a bañar tus hijos a las 7 de la noche, porque después viene la pijama, la cena y irse a dormir, pues tú vas a tener que estar listo a esas horas para hacer que se bañen, supervisar el baño, haberlos traído y tener toda la dinámica de la tarde lista para que a esa hora estés ahí supervisando la entrada a bañar, que se pongan la pijama, que la cena esté lista, que se vayan a dormir y que toda la casa esté en completa dinámica para que eso pase. Porque si tú no llegas con los niños a tiempo para que a esa hora las cosas salgan como tienen que salir, sí, estás parado desde otro lugar, pero con todo lo necesario para que a esa hora tus hijos estén listos para el baño, la cena y irse a la cama. Pero si pusiste la hora del dentista a las 7 de la noche, pues ¿cómo van a cumplir tus hijos con la regla? Así es que toda la organización del día a día tiene que estar lista respetando las reglas que tú estableciste. Y hay que hacernos conscientes de eso. Volvemos.

0: Y bueno, con eso llegamos al final del programa. Mañana, en punto de la 1 de la tarde, estaremos listos nuevamente para escucharnos aquí, con más de Chayo Contigo. Quédense en Joya, es la mejor alternativa. 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Así es que estés en donde estés, puedes estar acompañado por Joya 93.7. Hasta mañana.
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6: Amigos de Joya, vamos con la información. La Secretaría de Agricultura y Desarrollo Rural confirmó 5 casos activos de miasis por gusano barrenador en la Ciudad de México, principalmente en perros, lo que activó vigilancia sanitaria. Para reportar casos o solicitar orientación, la Secretaría de Salud pone a disposición el número 800-751-2100. La Secretaria de Agricultura y Desarrollo Rural de Puebla, Ana Laura Altamirano, informó que los casos de gusano barrenador en el estado aumentaron de 26 a 80 municipios en solo un mes. La funcionaria señaló que la región más afectada es la Sierra Negra. La Confederación de Cámaras Nacionales de Comercio, Servicios y Turismo

0: señaló que este delito afecta principalmente a micronegocios. En el mundo, la casa de subastas Sotheby's informó que pondrá a la venta en Nueva York el fósil de Gus, el Tyrannosaurus Rex, con un valor estimado de entre 20 y 30 millones de dólares, y será subastado el próximo 14 de julio. Hasta aquí la información. Regresamos con más.
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2: 2:51 PM. 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

0: Y así es como vamos, paso a paso, en esta tarde. Por favor, con muchísimo cuidado y mucha precaución, que ya llueve, al menos en la zona poniente de la Ciudad de México. Ya está un chipichipi, pero el cielo cada vez está poniendo más oscuro. Entonces, bueno, con muchísima precaución, por favor. Y yo les agradezco mucho que me dejen compartir y acompañarles aquí en las tardes en Joya, la radio inteligente. Me acompaña Lalo en los controles. Lalito, ya lo veo así muy con sudadera y todo, porque pues ya está la lluvia. También está Wikis Trickies Wonderland en los controles. Y yo soy su amiga Fer Quintana y estoy lista para poder estar acompañándoles en esta tarde, en la que también vamos a saludar a nuestra Ruta Joya. Ya está listo Cris y Saúl. ¿Cómo están, chicos? Bienvenidos.
1: Hola. Hola Fer, ¿cómo estás? Muy buenas tardes. La Ruta Joya ya está lista en calle Sara, esquina con Avenida Noé, colonia Guadalupe Tepeyac. Como referencia, amigos, estamos en el estacionamiento del AutoZone de la alcaldía Gustavo Amadero. Ven con tu distintivo o tu calcomanía Joya bien pegadita en tu auto. Y si me dices la frase ganadora, yo escucho Joya 93.7, la radio inteligente, y te llevas el paraguas Joya 93.7. Solo acércate a la calle Sara, esquina con Avenida Noé, colonia Guadalupe Tepeyac. Nos encontramos en el estacionamiento del AutoZone de la alcaldía Gustavo Amadero. Muchísimas gracias, Fer. Nosotros así los esperamos con los brazos abiertos.
0: Perfecto, Cris. Muchísimas gracias por esta información. Calle Sara, esquina con Avenida Noé, en la colonia Guadalupe Tepeyac, en la alcaldía Gustavo Amadero. Ahí se encuentra nuestra Ruta Joya. 3:14. Hay más música. Que lo disfrutes.

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Somos mucho más que 11. ¡Vamos, muchachos!

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1: Las 3 de la tarde con 23 minutos.
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1: Esta tarde, amigos de Joya, les quiero...

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2: Tres de la tarde con 38 minutos.

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0: Las 3 de la tarde con 49 minutos, escuchas la radio inteligente y vamos a ver cómo anda la vialidad en la Ciudad de México. Ya se está normalizando la circulación de carriles laterales de circuito interior con su cruce de calzada México-Tacuba y su continuación en la avenida Rivera de San Cosme, esto después de la presencia de manifestantes. En donde continúa cerrada la circulación es de avenida 5 de Mayo, desde Eje Central Lázaro Cárdenas hasta Simón Bolívar, por presencia de manifestantes. Aquí la alternativa vial es Eje 1 Norte, Donceles y Venustiano Carranza. También hay presencia de lluvia en la autopista Urbana Sur. Tomen mucha precaución. Hay una marcha que arriba a la estación del Metro Normal. Aquí la alternativa es avenida Marina Nacional. Hay asentamientos al cruce con semáforos que registra avenida de los Insurgentes de Viaducto Miguel Alemán hacia Paseo de la Reforma. También manifestantes se desplazan sobre la calzada México-Tacuba a la altura de Circuito Interior. Avenida Chapultepec presenta circulación constante de Circuito Interior a Insurgentes. Te acompañamos en la radio inteligente. Recordarte que hay lluvias de intensas a moderadas en la Ciudad de México y se prevé que continúen en el transcurso de esta tarde-noche. Volvemos.
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5: Pero excelente tarde, aquí la información. La Confederación Patronal de la República Mexicana estimó una derrama económica cercana a los 27 mil millones de pesos para la Ciudad de México durante el Mundial 2026. El organismo empresarial prevé además la generación de al menos 100 mil empleos temporales en sectores como hospedaje y transporte. En la misma línea, el secretario de Seguridad de Jalisco, Juan Pablo Hernández, informó que más de 18 mil elementos estatales y federales resguardarán a selecciones, turistas y aficionados durante los partidos del Mundial en Guadalajara. El operativo incluirá robots humanoides y perros especializados. Durante la presentación del nuevo esquema de seguridad del Centro Histórico encabezado por la jefa de gobierno de la Ciudad de México, Clara Brugada, el secretario de Seguridad Ciudadana de la capital, Pablo Vázquez, informó de la creación de la nueva unidad de protección para la zona. Además, presentó al inspector jefe Juan Luis Amaro López como director de esta unidad. Que no se le pase, la Guardia Nacional realiza ya tareas de tránsito en las carreteras federales. Los elementos podrán inspeccionar vehículos, dirigir el tránsito, verificar sistema de frenado y levantar infracciones. También si los conductores se resisten al cumplimiento de sus indicaciones, serán presentados ante el Ministerio Público. Hasta aquí la información. Regresamos con Fer Quintana.
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0: Las 4:12, Mariposa Technicolor con Laura Pausini, Volverte a ver, Juanes, y Durmiendo con la Luna de Elefante. Vamos a platicar con nuestra ruta joya. Cris, ¿cómo estás? Bienvenido.
1: ¿Qué tal, Fer? Seguimos en esta tarde de lluvia en la alcaldía Gustavo Madero, en calle Sara, con esquina Avenida Noé, colonia Guadalupe Tepeyac. Nos encontramos en el estacionamiento del AutoZone. Acércate a la ruta Joya y te llevas el distintivo o te colocamos la calcomanía Joya 93.7 bien pegadita en tu auto para que estés listo para todas las promociones que tenemos preparados para ti. Solo acércate a la calle Sara, esquina con Avenida Noé, colonia Guadalupe Tepeyac. Estamos en el estacionamiento del AutoZone de la alcaldía Gustavo Amadero. Fer, muchísimas gracias, que tengas una excelente tarde.
0: Muchas gracias, Cris. Igualmente, que tengas una muy linda tarde y gracias por estar al pendiente siempre de las tardes en Joya con esta ruta que llevamos muy cerca de ti. En esta ocasión estamos en la alcaldía Gustavo Amadero para que lo tomen muy en cuenta. También los acompañamos con más música. Llega esta canción de Shakira. Esto es Pies Descalzos.

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1: 4 de la tarde con 22 minutos. Soy Fer Quintana, te acompaño.
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12: Las 4 de la tarde con 29 minutos.

0: las 4:40. Y bueno, pues la Ciudad de México va a tener baños inteligentes. Esto rumbo a esta justa que vamos a tener y vamos a recibir a muchos turistas ya en unos días por estos partidos que va a haber en la Ciudad de México. Y bueno, pues la Ciudad de México va a tener estos baños inteligentes que van a funcionar desde las 6 de la mañana hasta las 24 horas. Van a tener un costo de 7 pesos y vas a poder pagarlo con tu tarjeta de movilidad integrada de la Ciudad de México, con cualquier tarjeta bancaria o inclusive también en efectivo. Y es que entre los arreglos de vialidades, las mejoras en el metro de la Ciudad de México, pintura morada y ajolotes por toda la ciudad, ahora también pues ya llegaron estos baños inteligentes que son públicos, que cuestan 7 pesos y que los vas a poder pagar con tu tarjeta de movilidad integrada. Hay solamente 7 de estos módulos en distintos puntos de la alcaldía Cuauhtémoc. Y se trata de baños similares a los que suelen utilizarse en estas ciudades muy modernas, muy europeas, especialmente en lugares turísticos con gran flujo de personas. Y parece que esto va a ser una gran tendencia, ¿eh? La verdad es que sí, se espera que reciban a miles de visitantes. Y bueno, pues sabemos que encontrar un baño, pues sí está medio complicado, sobre todo en esa zona centro de la Ciudad de México. Y bueno, pues ya lo saben, va a ser 7 pesos el costo. Vas a poder entrar con tu tarjeta de movilidad integrada, en efectivo o cualquier otra tarjeta bancaria. Ya se estrenaron. Estos módulos también pues destacan por unas funciones muy tecnológicas, entre ellas limpieza automatizada, sensores de entrada y salida que se activan pues la limpieza cuando acaba, y cada uso también va a tener ahorro de agua, acceso más amplio y moderno, y además están pensados para reducir el vandalismo y facilitar el mantenimiento. Entonces, bueno, que lo sepan, que estos baños llegaron pues previo a esta justa que vamos a tener con distintos partidos, pero yo digo que llegaron para quedarse. 4:42, seguimos contigo.
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0: Las 4:50, estás en Joya, la radio inteligente. Y esto que escuchamos fue El Camino de Alex Syntek y también Maná con Rayando el Sol. Bueno, pues si van en el camino, tengan con mucha precaución, vayan siempre con esta seguridad de que su coche esté en perfecto estado, sobre todo ahora con estas lluvias, que limpia parabrisas, esté muy bien, chequen el aire de sus llantas y cualquier cosa, bueno, hay que atenderlo a tiempo, porque sí, estas fallitas mecánicas, tocamos madera, ¿verdad?, pero pueden causar algún accidente y bueno, como siempre, hay que tener y revisar nuestro coche de manera constante. Volvemos, escuchas la radio inteligente.
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0: 4:51. Un gusto estar contigo.
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18: Las 5 de la tarde en punto, es un gusto acompañarte.

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Las 5 de la tarde con 33 minutos.

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2: Las 5 de la tarde con 52 minutos. 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